0: Muy complicado que se diera una disculpa de un país de España como lo conocemos, con reinos que finalmente fueron los que empujaron pues esa llamada conquista que hoy ha generado una gran cultura en México y una extraordinaria cultura también allá en España. Somos producto de las dos culturas, más allá de los países o más allá de las coronas y de los gobiernos. Sin embargo, esta exigencia de disculpa comenzó a traer problemas entre los dos gobiernos. Pero primero vamos a recordar cómo lo dijo López Obrador, como le digo, en marzo de 2019, cuando exigió esta disculpa desde una zona arqueológica en el sur de del país, junto con su esposa, la historiadora Beatriz Gutiérrez Müller. Escuchemos el momento.
1: Envié ya una carta al rey de España y otra carta al papa, para que se haga un relato de agravios y se pida perdón a los pueblos originarios por las violaciones a lo que ahora se conoce como derechos humanos. Hubieron matanzas, imposiciones, la llamada conquista.
0: Como le digo, esto provocó un conflicto diplomático entre México y España. La corona española y el gobierno español se rechazaron dar esta disculpa y le pidieron al gobierno mexicano mejor analizar la historia conforme al contexto que se está viviendo en estos momentos, pero sobre todo en los momentos de hace 500 años. Pensar en disculpas de algo que pasó hace mucho tiempo parece que no tenía ningún tipo de razón. El rechazo de España para dar esta disculpa provocó que se rompieran las relaciones diplomáticas al más alto nivel entre el gobierno mexicano y el gobierno español. No se rompió la relación entre los pueblos ni tampoco el comercio. Simplemente, pues los dos gobiernos se dejaron de hablar. No querían ningún tipo de intercambio político y así se mantuvieron durante todo el sexenio de Andrés Manuel López Obrador. Cuando Claudia Sheinbaum ganó la presidencia de la República, pues simplemente su presidencia electa no invitó al rey Felipe VI a la toma de posesión. No obstante que había estado presente en la toma de posesión de Andrés Manuel López Obrador. De hecho, el rey Felipe VI, cuando era príncipe y ahora como rey, pues siempre acostumbrado a acudir a los cambios de gobierno a todos los países hispanoparlantes, aquellos países en los que tuvo relación directa los reinos de España y actualmente el gobierno español. Y siempre ha estado presente. Sin embargo, en la toma de posesión de Claudia Sheinbaum, pues simplemente no fue invitado. Ya hace poco, hace algunos meses, el rey Felipe VI acudió a una exposición arqueológica de México en Madrid, y ahí, junto con el embajador de México en España, el ex gobernador de Sinaloa, Quirino Ordaz, el rey español reconoció que en ese momento, en la conquista, se registraron muchos abusos, pero también muchos adelantos, y pidió nuevamente que se analizara la historia en su contexto, pero que también se dejaran muchas enseñanzas de ese momento, principalmente para conocer y saber que el poder no se utiliza con abusos. Esto fue lo que dijo el rey Felipe VI hace apenas unos meses, que provocó un acercamiento con el gobierno de Claudia Sheinbaum. Escuchemos al rey Felipe VI, el rey de España.
2: Y sacar lecciones, porque también ha habido luchas, en, digamos, controversias morales y éticas en cuanto a cómo se ejerce el poder desde el primer día. Es decir, los propios reyes católicos, la reina Isabel, ¿no?, con sus directrices, las leyes de Indias, todo el proceso legislativo, hay un afán de protección que luego pues la realidad hace que no se cumpla como se pretende y hay mucho abuso. Y también, como decía antes, ¿no?, valorar el hecho de que de ahí, de ese conocimiento, pues nos apreciaremos más.
0: Y una vez dicho esto por parte del rey Felipe VI, comenzó el intercambio, ya ahora sí, entre los dos gobiernos. El presidente del gobierno español, Pedro Sánchez, invitó a principios de este año a la presidenta Claudia Sheinbaum acudiera a una cumbre en Madrid, perdón, en Barcelona. Y ahí fue la presidenta Claudia Sheinbaum con su primera visita fuera de nuestro país a un país europeo. Ahí participó dos

0: días. En esa cumbre, que fue encabezada por el presidente de España, pero también el presidente de Brasil, el presidente o expresidente de Chile y también el presidente de Colombia. Desde entonces parece que las cosas se han normalizado. Y ahora, con el pretexto del Mundial de Fútbol y que la próxima semana España estará jugando contra Uruguay en uno de los partidos más atractivos de esta ronda de grupos, en la ciudad de Guadalajara, el rey de España vendrá a nuestro país. Y no se puede, obviamente, hacer la grosería. Por eso la presidenta Claudia Sheinbaum informó que se reunirá el próximo 25 con el rey de España, Felipe VI, en Palacio Nacional. Primero estará en la Ciudad de México y después viajará a Guadalajara para estar presente en ese encuentro futbolístico. La presidenta Claudia Sheinbaum dijo que se reunirá, pues, en privado con el rey. No habrá actividades públicas, aunque hay que recordar que el rey en España es el jefe de Estado. Así es que se le tendrá que hacer una recepción como jefe de Estado en Palacio Nacional, en donde habrá una ceremonia protocolaria, se entonarán los himnos de España y de México, y ya posteriormente Claudia Sheinbaum y el rey Felipe VI entrarán a uno de los salones de Palacio Nacional. La presidenta Claudia Sheinbaum dijo que hablará con el rey de España sobre el valor y la importancia de los pueblos indígenas en México. ¿Qué no los tiene? No tienen ese valor internacional los pueblos indígenas, tienen que ser defendidos de esa manera. Más bien, los problemas de los pueblos indígenas en México son la injusticia, la pobreza, la marginación, la discriminación dentro de nuestro país y no desde España. Pero la presidenta sigue con esta bandera política que impulsó Andrés Manuel López Obrador, y por eso Claudia Sheinbaum dijo que hablará con el rey de España sobre la importancia de los pueblos indígenas, y también dijo sobre los abusos en la conquista. Escuchemos a la presidenta.
1: Vamos a platicar con el jefe del Estado español. Ayer lo comenté, entre otras cosas, voy a comentar con él el tema de lo que significa para México el reconocimiento de los pueblos indígenas y lo que significa para México reconocer los abusos de la conquista. Entonces, él ya hizo una declaración. No conozco si va a ser una declaración particular sobre el tema, pero va a ser uno de los temas que hablemos. Él viene por poco tiempo. En realidad, el objetivo de su visita es ir a ver a la selección española en Zapopan, en Guadalajara. Entonces, viene y luego se va a Jalisco. Pero ya que viene a México, pues es pertinente recibirlo. Y tener una conversación, no solamente este tema, sino de otros temas también, pero particularmente sobre este tema que ha sido muy importante en la relación de ambos países.
0: Lo cierto es que es un buen gesto este, primero el del rey de España, de venir a México a un partido de su selección, no se le podía negar, y después hay que reconocerlo también, que la presidenta Claudia Sheinbaum quiera reunirse con él pese a todo. Hasta en la oposición hay un reconocimiento de que esto está bastante bien. La presidenta de la Cámara de Diputados, la panista Kenia López Rabadán, consideró como algo muy positivo que la presidenta Claudia Sheinbaum se reúna con el rey de España. Escuchemos a la presidenta de la Cámara de Diputados.
2: Me congratulo de que la injustificada pausa autoimpuesta en la relación entre México y España finalmente vaya a terminar. El encuentro entre la presidenta de México y el rey Felipe VI es una buena noticia para ambas naciones. México y España tenemos una relación histórica, cultural, económica, parlamentaria y humana que no puede quedar atrapada en visiones personales, coyunturales o políticas. También considero positivo que en esa reunión se dialogue sobre los pueblos originarios. Ese tema debe abordarse con respeto, con verdad histórica y con altura de miras.
0: Y así pues será este uno de los eventos más importantes de la próxima semana, y le estaremos informando de lo que acontezca en esa reunión entre la presidenta Claudia Sheinbaum y el rey de España Felipe VI, después de casi 7 años de enemistades entre los dos gobiernos. Vamos a ir un corte y regresamos con más información.
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0: Con nosotros Alfredo Cristalinas, él es especialista en rendición de cuentas, transparencia y también en fiscalización de candidatos, partidos políticos y todo lo que tiene que ver con rendición de cuentas en procesos electorales. Y esta semana, Alfredo, Morena, el Partido del Trabajo y el Partido Verde anunciaron el inicio de su proceso interno para seleccionar a quienes competirán por las gubernaturas en 2027 a través de una convocatoria que llama a una encuesta, pero que muchos ya han interpretado como si esto fuera una pre-campaña. La pregunta ahora que va a haber aspirantes, porque o suspirantes, la pregunta es, pues, ¿quién va a pagar todo ese accionar que van a tener estos aspirantes de Morena y de la Cuarta Transformación para ser sus representantes en cada estado? ¿Es legal este proceso interno cuando realmente la ley electoral dice que tendría que haber hasta enero los procesos internos de los partidos? ¿Existen límites y quién vigila estos recursos? Alfredo, te saludo con muchísimo gusto.
12: Te saludo con afecto, querido Alberto, amigas, amigos. Pues mira, este es uno de los temas, Alberto, donde el derecho electoral y particularmente su fiscalización, pues está en una zona auténticamente gris. Porque el debate no es si los partidos pueden organizar procesos internos, eso se le denomina vida interna desde hace mucho tiempo. Por eso no se discute. El verdadero debate es cómo se financian estos procesos cuando todavía no inicia la etapa de precampaña. Si bien lo señalabas, pareciera ser que existe una precampaña, recordando que las precampañas tuvieron como antecedente actos anticipados y los quisieron regular, y bueno, pues hoy nos encontramos con lo que acabas de describir, y ahí es donde encontramos un vacío normativo muy interesante. Mira, en México debemos distinguir tres momentos distintos cuando hay procesos electorales. Primero, las actividades ordinarias de los partidos, que haya o no elecciones, tienen que pagar sueldos, rentas y otros gastos, ¿no? Eso se le denomina gasto ordinario. El segundo son precisamente el de las precampañas, que aunque no hay financiamiento específico para él, se toma dinero del ordinario, del que acabo de mencionar, pero sí existen reglas, como vamos a ver más adelante. Y el tercero son las campañas que sí reciben un dinero adicional, dependiendo del tipo de precampaña, que de proceso electoral. Las intermedias son 30% más de lo que reciben de dinero ordinario, cuando son presidenciales un 50% más. Bueno, finalmente, durante las precampañas, la ley establece controles muy claros, Alberto, que sería lo más parecido, porque se trata de contiendas internas. Los partidos entonces ahí utilizan recursos que provienen de su financiamiento público ordinario, como lo acabo de mencionar, pero esos recursos, Alberto, quedan sujetos a reglas muy particulares, es decir, deben reportarse al INE, existe una fiscalización para ese periodo, hay topes de gastos de precampaña y su rebase también puede generar sanciones para llegar incluso al no registro, negación de registro, cancelación de registro de aquellos que rebasan los topes, ¿no? Para no ser candidatos. ¿Esto qué quiere decir? Que el dinero puede provenir del mismo financiamiento ordinario del partido, pero la ley cambia completamente la forma en que puede gastarse. Lo que Morena, PT y el Partido Verde anunciaron no es jurídicamente una precampaña, ya lo decías. Formalmente está seleccionando coordinadores o perfiles internos o como le quieran llamar. Eso significa que todavía no entra en operación el régimen legal de las precampañas, y aquí aparece la primera gran diferencia. ¿Quién paga? Preguntabas. Pues la respuesta probablemente va a sorprender a muchas personas. Sí podrían utilizar recursos del financiamiento ordinario del partido, porque la Constitución y la legislación permiten que los partidos financien sus actividades permanentes, y vuelvo a repetir, organización política, fortalecimiento territorial, capacitación, reuniones internas, incluso actividades de difusión. Si esos eventos son organizados institucionalmente por el partido, pueden válidamente registrarse como gasto ordinario. Hasta aquí todo bien jurídicamente, no existe una irregularidad. El problema no está en el origen del dinero, está en los límites para gastarlo. Durante las precampañas existen topes, ya lo decía, que están perfectamente delimitados, pero sí existe, pero si todavía no estamos en ese periodo, pues entonces tampoco existe un tope específico de gasto para este periodo o este proceso. Y ahí encontramos el vacío jurídico. Podría darse el caso, Alberto, de que un aspirante o suspirante realiza actividades mucho más costosas que lo que la propia ley le permitiría cuando inicien las precampañas en enero, cuando oficialmente ya sea un precandidato. Entonces es una paradoja jurídica bastante, bastante interesante. ¿Esto significa que los partidos pueden gastar libremente? Pues yo digo que no. Y esta es otra precisión importante. Que no exista un tope de precampaña no significa ausencia de reglas. Sigue existiendo prohibiciones muy claras que no están asociadas a un tope, pero no pueden utilizar recursos públicos gubernamentales en ningún caso, no solamente para este periodo. No pueden emplear programas sociales en ningún caso. Los servidores públicos siguen estando sujetos a las restricciones de un proceso electoral, sin duda, y continúa la prohibición de la promoción personalizada que muy pocos candidatos, o más bien en este momento suspirantes, han respetado. Y sobre todo, pues siguen vigentes las reglas sobre los actos anticipados de campaña. Ahora, aquí hay un dato importante, Alberto, que tiene que ver con ese vacío legal. La ley sí considera que son actos anticipados de campaña, pero no establece cuáles son los actos anticipados de pre-campaña. De ahí pues que hábilmente estos se hayan agarrado para generar estas contiendas internas que son, como tú bien señalaste, pre-campaña, ¿no? Es decir, aquí pues desaparece un tipo de control, pero pues permanecen otros. Ahora, la gran pregunta para la fiscalización, desde mi punto de vista como auditor, pues la discusión correcta ni siquiera es cuánto gastan, Alberto. La pregunta es cómo se clasifica este gasto, porque dependiendo de esa clasificación cambian completamente las reglas. Va a ser gasto ordinario, es gasto de promoción política, va a ser gasto electoral, debe acumularse posteriormente a la campaña, que es lo que considero yo debiera hacerse en cualquier caso, ¿hace ahora o se debe reportar después? Pues son preguntas, Alberto, que ahí van a quedar y que todavía no tienen una respuesta totalmente clara. Ahora, el papel del INE. El INE tendrá que definir criterios muy importantes, pues entre ellos, cuando una actividad partidista deja de ser simplemente organización interna, como lo hemos visto, es decir, encuentran otro fenotipo y creen que con eso ya están fuera del ámbito jurisdiccional, cuando comienza realmente una promoción electoral, cómo se pueden evitar ventajas indebidas, incluso entre ellos, pero no solamente entre ellos, sino con la oposición, pues porque es evidente que lo que buscan es posicionar su imagen mucho, mucho tiempo antes. Y pues cómo preservar en ese sentido la equidad, incluso antes del inicio formal de un proceso electoral, que ya lo tenemos prácticamente a la vuelta de la esquina. Porque la fiscalización moderna, Alberto, ya no consiste únicamente en revisar facturas, como hace mucho tiempo pensaban. Hoy lo que se trata es de garantizar pues que todos compitan bajo las mismas reglas.
0: Lamentablemente, Alfredo, este es un tema realmente intrapartidista, o sea, es un asunto de los partidos, pero tenemos una, en la última experiencia, que fue la primera, que fue la llamada de las corcholatas, en donde se llenó este país de anuncios espectaculares. Nadie conocía, por ejemplo, al entonces secretario de Gobernación, o por lo menos no era popular, pero de pronto al ver tantos espectaculares de él, pues empezó a conocer. Y bueno, la figura de Claudia Sheinbaum, que ya era conocida por ser la jefa de gobierno, pues se potenció con estos anuncios espectaculares. El asunto es que sí necesitamos una reforma electoral que contemple estos procesos, pero pues nuestra clase política, en especial quienes están en el poder, pues no lo ven necesario. Y creo que sí debería de venir esa reforma electoral precisamente para regular estos procedimientos de las famosas corcholatas, ¿no?
12: Sin duda, pero Alberto, aquí hemos insistido en esta mesa. La reforma electoral ha sido ya muchas veces modificada. Lo que no se ha puesto sobre la mesa es una reforma política que analice el régimen de los partidos políticos, porque a mí me parece que también estos han evolucionado y en todo caso tendrían que hacer una reflexión desde el legislativo, nada más que pues nada más hay que acordarnos que los legisladores provienen de los partidos políticos, para redefinir su papel en nuestra democracia, porque a mí me parece que ya han quedado rebasadas las la regulación en torno a su definición como entes de interés público. Y mira, ya decías aquí, incluso los creativos de los espectaculares han tenido mucho material para posicionar la imagen de proyectos políticos a los que te has referido. Y es que aquí hay un tema, Alberto, que trasciende a cualquier partido político. Hoy estamos hablando de Morena y del PT y del Partido Verde, pero mañana podría ocurrir lo mismo con cualquier otro partido. Aquí hay que decir que la legislación fue diseñada pensando en campañas y precampañas porque su tiempo así lo marcaba. Y hoy estamos viendo otras conductas y lo que veo es que la ley todavía no ha alcanzado esa realidad. Y si la norma no evoluciona al mismo ritmo que la política, pues aparecen estos espacios de incertidumbre que verdaderamente el problema es que afectan la transparencia, afectan la equidad, pero pues parece ser que les importa muy poco, ¿no? La fiscalización electoral, Alberto, no debe concentrarse únicamente en perseguir irregularidades, que ahí está otro problema. O sea, creen que a través de las multas, que además se cobran a lo chino y se van y se impugnan y el tribunal las tira, van a resolver los temas. No, también debe anticiparse con nuevos modelos de competencia política. Ya vimos, está rebasado. Ha sido afortunada la reforma en el sentido de que ha permitido transiciones de regímenes, ¿no? Pues del PRI al PAN, el PAN, PRI, Morena, y veremos hacia adelante. Sí existen procesos internos, sin duda, en todos los partidos políticos, nada más que caracterizarlos de manera generalizada y masiva, como lo hace en este caso la 4T, pues sí genera un sentimiento de que están evadiendo, ¿no? Que están eludiendo. Ellos dicen que no, ahí están en la línea delgada de la vida interna, pero pues es clara la intención de posicionar y entonces resulta que siempre sí, ¿no? Porque mira, al final del día la democracia no solo depende de quién gana una elección, Alberto, sino también de cómo se financia el camino para llegar a ella. Y eso, a eso se le llama legitimidad. ¿Alguien puede ganar sin legitimidad? Sin duda. Y aquí lo importante, Alberto, es que nuestra democracia, que tanto presumimos, pues vaya evolucionando en el sentido de su propia realidad.
0: Hay que recordar que la democracia es la decisión de los ciudadanos para elegir a sus administradores y no para que pues se adueñen del país a través de cualquier método, y eso lo debemos de tener muy presente los mexicanos. Alfredo Cristalinas, te agradezco mucho, como todos los viernes, que estés con nosotros. Yo lo invito a que lo siga en su perfil de Spotify, ahí están todos sus comentarios, que verdaderamente son unas cátedras en tema de rendición de cuentas y de fiscalización. Alfredo, te agradezco muchísimo que hayas estado con nosotros.
12: El agradecido soy yo, querido Alberto. Pasen excelente fin de semana y nos escuchamos el próximo viernes.
0: Muchísimas gracias, vamos a un corte y regresamos con más.
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0: Se van a llevar a cabo las inscripciones de militantes de Morena, y también de los del Partido Verde y del Partido del Trabajo, para elegir a lo que le han llamado los coordinadores de los comités de defensa de la transformación en los 17 estados que van a llevar a cabo comicios en el próximo año. Son 17 gubernaturas las que se van a estar disputando en el país, la mitad del poder público, del poder político en México. Realmente hay estados muy interesantes y estados que han sido gobernados por Morena y que hoy están siendo señalados por actos de corrupción. En donde habrá elecciones será en Aguascalientes, Baja California, Baja California Sur, Campeche, Chihuahua, Colima, Guerrero, Michoacán, Nayarit, Nuevo León, Querétaro, Quintana Roo, San Luis Potosí, Sinaloa, Sonora, Tlaxcala y Zacatecas. Son los 17 estados de la República en donde habrá elecciones. Y para eso, Morena y sus aliados han convocado a sus simpatizantes para que se inscriban. Durante la próxima semana se recibirán las inscripciones, después los tres partidos harán una evaluación de los personajes y se propondrán para que en el mes de julio se realice una encuesta en cada uno de los estados y se saque finalmente a quienes serán los coordinadores de los comités de transformación. Pero todo pinta bien en el papel. Algunos advierten que esto podría ser ya el inicio de una división del partido en el poder. ¿Por qué? Porque hoy es fácil ganar con Morena, lamentablemente. Y lo digo no porque esté en contra de Morena, sino porque muchas veces no son juegos democráticos, porque el candidato de Morena sabe que tiene todo el apoyo del Estado, y con él, pues una posibilidad importante de ganar. Además, de que usted y yo sabemos que la oposición está muy reducida en este país y en muchos lados ni siquiera pinta. Por eso hoy los morenistas están buscando como sea que sean los elegidos. Y hay algunos que ya han sido señalados que no pueden participar, sin embargo se van a inscribir. Es el caso de Félix Salgado Macedonio, que podría causar un verdadero cisma dentro de Morena. Hay que recordar que Félix Salgado Macedonio es un hombre muy cercano a Andrés Manuel López Obrador, y a lo mejor el expresidente desde Palenque puede mover un dedito y decir que sí lo acepte. Por lo pronto, esta semana se dio a conocer esta convocatoria. La presidenta del Comité de Alianzas de Morena, Citlali Hernández, que la mandó la presidenta Claudia Sheinbaum a el partido para arreglar las alianzas después de que el Partido Verde y el Partido del Trabajo rechazaran su reforma electoral, dijo que todos los simpatizantes se pueden inscribir. Así es que le abrió la puerta a Félix Salgado Macedonio para que se inscribiera. Escuchemos el momento en el que Citlali Hernández dice que todos los simpatizantes se pueden inscribir en esta convocatoria que comenzará el próximo lunes.
22: Tenemos la misma finalidad del Partido del Trabajo, el Partido Verde. Ahora las dirigencias correspondientes profundizarán, pero vamos a emitir nuestras propias convocatorias, pero estamos juntando nuestro proceso para definir estas coordinaciones estatales, que como ya se ha sabido, pues buscamos que empecemos a fortalecer los trabajos organizativos rumbo al proceso electoral del próximo año. En el caso de nuestra convocatoria de Morena, y que es coincidente en la gran parte de los procesos internos del PT y del Partido Verde, pues estamos llamando a nuestras compañeras y compañeros a que aspiren a la la Coordinación Estatal de Defensa, a que asuman con mayor compromiso por encima de todos nuestros militantes y simpatizantes tareas organizativas. La difusión de los logros de la transformación, asambleas que han sido las líneas organizativas de nuestra dirigencia nacional, asambleas en defensa de la soberanía y todo aquel activismo que nos permita además defender la transformación, presumir los logros que ha tenido nuestro movimiento y también combatir pues falsas noticias que de repente se difunden.
0: Y así, ni tarde ni perezoso, Félix Salgado Macedonio, quien recuerda es el eterno candidato para el gobierno de Guerrero, ha sido dos veces candidato al Estado, la primera por el PRD, perdió contra el PRI, y después pues fue candidato de Morena, pero no reportó sus gastos de precampaña y el Instituto Nacional Electoral le canceló su campaña, su candidatura. Entonces su hija Evelyn Salgado salió al quite y es la actual gobernadora del estado de Guerrero. Pues según Morena, tiene un estatuto en el que no se permite el nepotismo, o sea, ningún familiar de los actuales gobernantes puede ser postulado al mismo cargo. Sin embargo, Félix Salgado Macedonio ha dicho, pues que él es el favorito del pueblo. Dijo que en todas las encuestas él sale victorioso y que si bien va a respetar las reglas de Morena, pero ¿qué pasa cuando el pueblo le pida que sea él el candidato? Y hasta ironizó Félix Salgado Macedonio en diversas entrevistas que ha dado en los últimos meses. Ironizó, pues no que en la Cuarta Transformación, con el pueblo todo y sin el pueblo nada. Escuchemos algunos de los comentarios que ha dado Félix Salgado Macedonio en diversas entrevistas desde los últimos meses. Escuchemos.
1: 76 puntos. Está mal que lo diga porque suena vituperio, pero todos los encuestados que hace Demoscopía, soy el candidateable que tiene más conocimiento y más porcentaje de aceptación de todos los que encuestan, con todo respeto, y de todos los partidos. Soy el de más alta calificación. Si a mí me dice Morena no vas, no voy, punto, así de simple.
2: Aunque sea el más alto,
1: aunque ande en 80 puntos o traigo 76,
4: ¿se cambia de partido?
1: No, yo soy de Morena y yo estoy con Claudia Sheinbaum. Pero honradamente entraríamos en una contradicción si vamos a respetar lo que el pueblo diga o no. Con el pueblo todo, sin el pueblo nada. Entonces lo que el pueblo diga.
0: Por lo pronto, Citlali Hernández no lo quedó más que aceptar que Félix Salgado Macedonio se puede inscribir. El asunto es que quizá ya le están diciendo que no será el elegido de Morena para estar en esa encuesta. Pero ¿qué tal del Partido Verde o del Partido del Trabajo? Recuerde que estos dos partidos aliados de Morena, pues no están de acuerdo con este estatuto de en contra del nepotismo. Así es que podríamos ver a Félix Salgado compitiendo en la encuesta por Guerrero como representante del Partido Verde o del Partido del Trabajo. Escuchemos nuevamente a Citlali Hernández.
22: A la pregunta de si Félix puede registrarse, pues sí puede registrarse, es militante de Morena, todas las nuestros militantes pueden registrarse. Luego la comisión de elección le informará a cada uno si cumple con los requisitos para iniciar el proceso o si no. Uno de nuestros requisitos, por supuesto, desde que el Consejo Nacional aprobó varias cosas, uno de ellos es el no nepotismo. Entonces, todas nuestras militancias pueden registrarse, es competencia de nuestros órganos internos definir si cumplen esos requisitos y validar en su caso el registro o no, y se les informará si no cumplen con los requisitos correspondientes. ¿Cuáles son las sanciones? En la convocatoria de Morena dejamos muy claro que la violación grave a nuestra convocatoria puede ser acreditar la cancelación del registro.
0: Así es que la batalla campal será la próxima semana y ya veremos cómo se empiezan a mover las cosas dentro del poder. ¿Y qué tal el Mundial, eh? Ya terminó la primera fase de grupos del Mundial. Ya todos los equipos han jugado. Y bueno, resalta la presencia de Messi al haber metido 3 goles en su primer partido. Pero vamos a conocer más datos del Mundial con Leonardo García Ramírez. Adelante, Leo, te escuchamos. Muy buenas tardes.
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6: ¿Qué tal, Alberto? Muy buenas tardes. Un saludo para ti y para todos los que están sintonizados. El gran certamen comenzó y ya se están escribiendo nuevas historias. Y como todos los viernes, les hablaré respecto al Mundial. Ya terminó la primera jornada de este gran certamen y dejó muchas sorpresas. Así que les contaré datos que probablemente no sabían de esta primera jornada mundialista. Todas las selecciones ya jugaron su primer partido del Mundial. Pero además de goles, emociones y algunas sorpresas, también nos dejó varios datos curiosos que vale muchísimo la pena analizar. Porque sí, apenas estamos comenzando y ya tenemos registros históricos, marcas igualadas y selecciones que escribieron páginas importantes en su historia. Primero arrancamos con Qatar. La selección qatarí logró algo que puede parecer pequeño para algunos, pero que representa un paso importante en su historia mundialista. Consiguió su primer punto en una Copa del Mundo tras empatar frente a Suiza. Después de su complicada participación en el Mundial anterior, donde fue anfitrión, este empate representa un avance para un equipo que sigue intentando consolidarse en la élite internacional. Tal vez no sea una victoria, pero sí un resultado que ya queda registrado como histórico para ellos. Ahora, pasemos a una de las exhibiciones más contundentes de esta jornada. Alemania volvió a ser de las suyas y firmó una goleada escandalosa de 7-1 sobre Curazao. Así es, 7-1. Un marcador que inmediatamente hizo recordar aquella noche histórica de Brasil 2014, cuando los alemanes destrozaron al anfitrión en semifinales con este mismo marcador. La coincidencia no pasó desapercibida y rápidamente se convirtió en uno de los datos más comentados de esta jornada. Pero no todo fueron goleadas. También hubo historias de crecimiento y de primeras veces. Cabo Verde, en su primer mundial, consiguió su primer punto, tras empatar nada menos que ante España. Sin duda, un resultado enorme para una selección que sigue dando pasos importantes en el escenario internacional, y también un resultado que rompió quinielas. Y ya que hablamos de España, La Roja también dejó una estadística interesante. Con este resultado, los españoles ya suman 3 partidos consecutivos de debut en Copas del Mundo sin perder. Eso habla de una selección que suele arrancar con estabilidad y que normalmente entra en ritmo competitivo desde el primer partido. Otra historia especial fue la de Irak. Su selección volvió a disputar un mundial y aparte celebrar un gol en una Copa del Mundo. Y no fue cualquier cosa. Tuvieron que pasar 40 años para que Irak regresara al gran certamen y también volviera a marcar en el torneo más importante del planeta. La última vez, curiosamente, fue en México 86. 4 décadas de espera. 40 años entre un grito de gol y otro en el escenario más grande del fútbol. Un momento que seguramente sus aficionados no olvidarán. Pero ahora vamos con las grandes figuras, porque si hablamos de historia, inevitablemente tenemos que hablar de Lionel Messi. El capitán argentino sigue agrandando su legado. Con sus 3 anotaciones en esta primera jornada, Messi llegó a 16 goles en Copas del Mundo, igualando al alemán Miroslav Klose como máximo goleador en la historia de los mundiales. Una cifra impresionante.
5: Messi sigue rompiendo barreras, sigue acumulando récords y sigue demostrando por qué su nombre ya está escrito entre los más grandes que ha visto este deporte. Por otro lado, con Colombia, Luis Díaz hizo historia, pues se convirtió en el primer jugador colombiano que marca gol y da asistencia en su debut mundialista. No pasaba esto desde 1966. Y cerramos con uno de los datos más impresionantes de esta jornada, un dato que parece casi imposible. Matías Svanberg, futbolista sueco, ingresó de cambio y prácticamente tocó la cancha para hacer historia. De acuerdo con Mr. Chip, un comentarista deportivo y experto en datos y cifras español, el jugador anotó gol tan solo 17 segundos después de entrar al campo. Así es, 17 segundos. Eso lo convierte en el segundo gol más rápido anotado por un suplente en toda la historia de los mundiales. Lo más impresionante es que se quedó a únicamente un segundo de igualar el récord histórico. Literalmente estuvo a nada de firmar una marca histórica absoluta. Así que sí, la primera jornada nos dejó de todo. Goleadas, empates históricos, regresos memorables, récords igualados y momentos que ya quedaron grabados en la historia de los mundiales. La primera jornada nos recordó por qué el mundial es tan especial, porque en cuestión de días se mezclan historias, emoción, récords y momentos inolvidables. Apenas estamos comenzando, pero ya hemos visto hazañas que quedarán marcadas para siempre. Y si algo nos ha enseñado este torneo, es que en el fútbol cualquier cosa puede pasar. Yo soy Leonardo García Ramírez y volvemos al estudio con Alberto García Sarubi.
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0: la noche ya casi en toda la República Mexicana, noche ya de viernes, viernes 19 de junio del año 2026. Ya pasamos las 7 de la noche, las 19 horas, tiempo del centro de México de este viernes. Se termina el viernes, pero un viernes muy feliz después del triunfo de la selección mexicana el día de ayer por la noche, que llevó a más de 730 mil personas tan solo aquí en la capital de la República Mexicana a celebrar ese triunfo de la selección en los 16 centros futboleros o llamados FanFest que se instalaron en toda la capital del país. Y bueno, que se puede hablar de otras ciudades de la República Mexicana, las grandes capitales como Guadalajara, como Monterrey, como Saltillo, por ejemplo, como Tuxtla Gutiérrez, como Chilpancingo, como Veracruz. Bueno, en todas las ciudades se festejó este triunfo de la selección mexicana y vaya que se festejó con mucho gusto durante toda la noche. Ya veremos, el próximo miércoles jugará nuevamente la selección mexicana, ahora en el Estadio Ciudad de México, otrora Estadio Azteca, y lo más seguro es que pase como primer lugar de su grupo, y a ver qué equipo nos toca. Algunos hablan que nos podría tocar Marruecos o equipos un poquito con mayor calidad de los que nos han tocado en esta fase de grupos. Pero por lo pronto hay que disfrutar este fin de semana, hay que seguir con la camiseta bien puesta, con la playera verde, para seguir muy orgullosos de nuestra selección mexicana en este mundial que, por cierto, no hay que olvidarlo, es organizado también por nuestro país, al igual que Estados Unidos y Canadá. Así es que estamos muy felices todos los mexicanos y este fin de semana seguramente también la seguiremos pasando muy bien. Pero recuerde usted que hay que cuidarse porque está lloviendo. Ya aquí en la capital del país tenemos lluvia en algunas alcaldías de la capital. Regrese usted con muchísimo cuidado. De hecho, el Servicio Meteorológico Nacional pronostica para este fin de semana lluvias por las tardes noches en la capital del país y su valle metropolitano. La temperatura máxima en el día será de 24 grados y por las noches de 14. Las autoridades de Protección Civil exhortan a los habitantes y visitantes a la capital andar con precaución ante las lluvias que pudieran ser intensas por las tardes. En tanto, las lluvias intensas de las últimas semanas en el Valle de México recuperaron al sistema Cutzamala en excelentes niveles de llenado. No se había tenido este tipo de llenado en los últimos tiempos, en los últimos años. De hecho, habíamos sufrido en la capital del país de sequía. Pues actualmente se tiene un nivel excelente de llenado en las tres presas del sistema Cutzamala que abastecen de agua a la Ciudad de México y al Valle Metropolitano. En estos momentos, la Comisión Nacional del Agua informó que el sistema Cutzamala se encuentra en 68.4% de su capacidad. Con datos del gobierno mexicano, los niveles de las tres presas son los siguientes. Presa Villa Victoria registra 63.5% de su capacidad. La de Valle de Bravo, que se encuentra en el Estado de México, 77.2%. Y la del Bosque, con 55.8% de su capacidad. Oiga, por cierto, ¿ha visto los árboles de las ciudades en las que usted vive? Los jardines, por ejemplo, los parques. Se ve hermoso, ¿no? La cantidad de lluvia que ha caído hacen unos paisajes extraordinarios. Tan solo aquí en la Ciudad de México, que es una ciudad en muchos lados muy gris, debido a que pues son planchas de cemento, son edificios muy grandes, pues bueno, los árboles hoy están hermosos debido a tanta lluvia que les ha caído. Hay que observar también nuestro entorno, hay mucha belleza y la naturaleza es la que nos ofrece esa belleza que necesitamos todos los días para estar felices. Así es que échele un ojito, porque hoy tenemos unos paisajes con los árboles, el árbol que siempre nos ha acompañado toda nuestra vida, desde muy chiquito hasta la actualidad, pues está dando hoy un espectáculo extraordinario con estas lluvias que tenemos en casi toda la República Mexicana. Oiga, ya le comentaba que los FanFest aquí en la Ciudad de México han sido un verdadero éxito. pero pues han tenido un costo. El gobierno de la Ciudad de México informó que el costo de los 16 centros futboleros de aficionados ha tenido un costo de 135 millones de pesos. Juan Pablo de Botón, él es el titular de la Secretaría de Finanzas de la Ciudad de México, informó que ese monto fue erogado, sí, por las autoridades, pero será devuelto debido a que los patrocinadores van a absorber el costo total. Por eso la jefa de gobierno capitalino Clara Brugada anunció una alianza con 30 empresas patrocinadoras para financiar los derechos de transmisión del Mundial 2026, cuyos partidos se transmiten en los FanFest. En estos FanFest no solamente hay una pantalla gigante, también hay alimentos, hay bebidas, hay centros de entretenimiento y sobre todo, pues es un lugar extraordinario para la promoción de los productos y por eso las empresas están participando de esa manera. Clara Brugada detalló que cada patrocinador aportará de forma distinta apoyos para la realización de los festivales futboleros, entre los que están los recursos económicos, la logística, insumos en especie y equipos, entre otras aportaciones. Escuchemos a la jefa de gobierno.
1: Y hoy podemos decir, los derechos de transmisión de los 18 festivales futboleros que organizamos durante el Mundial no le costarán un solo peso al presupuesto público de la ciudad. Y quiero expresar un sincero reconocimiento a las más de 30 empresas que hoy se suman a este esfuerzo colectivo. Cada uno de ustedes está ayudando a que la emoción del Mundial salga del estadio y salte por encima de cualquier barrera económica.
0: Para la realización de los festivales futboleros se necesitó de una inversión total de 180 millones, de los cuales 135 millones corresponden a los derechos de transmisión, lo que se va a restituir mediante esta aportación de los patrocinadores. Clara Brugada dijo que el presupuesto de la Ciudad de México se destina a lo que los capitalinos necesitan y que los espectáculos se realizan con empresas que colaboran con el gobierno. Escuchemos a la jefa de gobierno.
1: Nuestra ciudad construye certidumbre.

0: Cada peso del presupuesto debe destinarse a las grandes prioridades de la ciudadanía: la seguridad, el agua, la movilidad, el espacio público, la pavimentación, la iluminación, también la vivienda, la educación, los cuidados y el bienestar de la población. Y a eso estamos destinando los recursos del presupuesto.
1: La Cámara Nacional de Comercio, Servicios y Turismo de la Ciudad de México estimó que la primera semana del FanFest instalado en el Zócalo capitalino dejó una derrama económica, escuche usted esto, de 322 millones de pesos. La Canaco capitalina dijo que los ingresos son producto del consumo de alimentos y bebidas, así como por los servicios de hospedaje, transporte y entretenimiento. Cada asistente, detalló el organismo empresarial, gasta en promedio en esos FanFest de 560 a 1,150 pesos entre alimentos y bebidas. Y ya le comentaba que el día de ayer por la noche, toda la madrugada, se realizó una fiesta aquí en la Ciudad de México. 730 mil personas se reunieron en el Zócalo capitalino, en Garibaldi, en las alcaldías, pero principalmente después del partido, en el Ángel de la Independencia y en Paseo de la Reforma. Fue una fiesta la de ayer en la noche, impresionante. Pues la Secretaría de Gobierno de la Ciudad de México informó que 200 mil personas se reunieron en el FanFest del Zócalo capitalino y que el saldo fue blanco, mientras que miles de personas, como le digo, se reunieron en el Ángel de la Independencia y el Paseo de la Reforma para festejar durante toda la noche el segundo triunfo de la selección mexicana de fútbol. El primer tribunal colegiado de apelación con residencia en Toluca, en el Estado de México, confirmó por unanimidad la sentencia absolutoria dictada en favor de Israel Vallarta Cisneros, acusado de secuestro por presuntamente pertenecer a la banda de los plagiarios Los Zodíacos, fallo que el año pasado ordenó su inmediata liberación al considerar que no había pruebas suficientes para mantenerlo privado de la libertad del altiplano. La resolución corresponde a la segunda instancia judicial del caso. Cabe recordar que el 31 de julio de 2025, el juzgado tercero de distrito en materia penal con sede en Toluca emitió sentencia absolutoria en primera instancia, lo que permitió que Israel Vallarta Cisneros recuperara su libertad el 1 de agosto de 2025, después de haber permanecido más de 20 años privado de la libertad, un caso que ha sido acompañado y representado jurídicamente por el Instituto Federal de Defensoría Pública. Recuerde usted este caso lastimoso para la historia de nuestro país, porque las víctimas, que son los que ya no se escuchan, las víctimas de secuestro, pues siempre denunciaron que este hombre y su pareja sentimental, la francesa Cassés, pues sí fueron secuestradores, sí lo secuestraron, pero debido al pues a la falta del debido proceso y de ese montaje que dio Genaro García Luna, entonces director de la Policía Federal, pues provocó que se fallara en el proceso judicial, y bueno, pues ahora estos casos pues queden impunes, ¿no?, por política y por malas decisiones de las autoridades. La Suprema Corte de Justicia de la Nación determinó que los delitos cometidos en la tragedia que cobró la vida de 49 niños y dejó 106 heridos allá en esta guardería conocida como ABC, pues sea abierta la investigación nuevamente para pues perseguir a más exfuncionarios vinculados con los hechos. La decisión se tomó al aprobar por unanimidad el proyecto de la ministra Loreta Ortiz, que concluyó que la tragedia ocurrida el 5 de junio de 2009 en Hermosillo, Sonora, y la omisión del Estado en su deber de cuidado hacia los menores constituyeron violaciones graves a los derechos de la infancia. Aunque el resultado fue unánime, varios ministros discreparon de los argumentos utilizados. Pero podría haber una nueva investigación por esta tragedia. Es realmente una tragedia de la guardería ABC allá en el estado de Sonora, que cobró la vida de 49 angelitos y que lo que ha reinado desde entonces ha sido la impunidad. También le informo que México cayó al sitio 62 de 70 en el ranking global de competitividad 2026 elaborado por el Instituto de Desarrollo Gerencial Internacional, una baja de 7 lugares respecto al lugar 55 que ocupó el año pasado, afectado por la evaluación de la eficiencia del gobierno.

0: ranking total, México logró una puntuación de 42.85, siendo Singapur el país más competitivo, seguido de Hong Kong y Suiza. Para elaborar el ranking, este instituto internacional considera cuatro factores: el desempeño económico, la eficiencia del gobierno, de los negocios y de la infraestructura. Y en información internacional, en esta segunda emisión de Informativo NTR, las Fuerzas Armadas de los Estados Unidos realizaron un nuevo ataque contra una embarcación señalada por Washington de participar en operaciones de narcotráfico sin pruebas en el Océano Pacífico Oriental, lo que dejó 3 personas muertas. Con este nuevo operativo suman al menos 211 personas muertas en ataques realizados por Fuerzas Armadas de los Estados Unidos en contra de embarcaciones desde el inicio de la campaña lanzada por la Casa Blanca contra organizaciones señaladas por Washington como vinculadas al narcotráfico y al terrorismo. El Departamento de Seguridad Nacional de los Estados Unidos informó que un ciudadano mexicano fue identificado como el presunto organizador de un ataque frustrado contra el evento US Freedom 250 que estaba previsto a realizarse en la Casa Blanca. En un mensaje difundido en redes sociales, la dependencia señaló que Abraham Hermosillo Álvarez habría planeado, organizado y dirigido el presunto atentado, el cual fue desarticulado por el Buró Federal de Investigaciones el pasado 14 de junio. De acuerdo con las autoridades estadounidenses, Hermosillo Álvarez fue detenido ese mismo día y el Servicio de Inmigración y Control de Aduanas emitió una orden de retención migratoria en su contra. Y el número de casos confirmados de ébola en la República Democrática del Congo aumentó a 896, incluyendo 232 muertes, así lo informaron las autoridades sanitarias del país. Las autoridades indicaron que 383 pacientes se encuentran aislados u hospitalizados, mientras que 78 personas ya se han recuperado. Así las reflexiones en esta segunda emisión de Informativo NTR.
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0: y ahora ya te sientes la tía, ¿no? Al rato vamos a verlos como si fueran nuestros nietos, pero me cayeron muy bien, tuvieron gestos muy lindos, me sorprendió mucho la selección de Corea, porque también es un reflejo de lo que son, ¿no? Al principio muy amables, me cayeron muy bien con este tipo de atención tan mecánica que tienen en esas latitudes del mundo, muy amables y todo, pero cuando se empezaron a enchilar, Alberto, les empezó a salir el cobre y empezaron a dar patadas, a pegar y demás. La verdad, qué bueno que ganó, qué bueno que estuvimos tan contentos. Me encantó que fuera en Guadalajara, estaba pues Fer de Maná, que pues obviamente pues es de allá, también estaba el Potrillo y un montón de personalidades y todo el mundo gritando y cantando. No sé, mira, lo vi aquí sola, debí de correr en ese momento a alguna cantinita o algo para sentir la emoción, pero la verdad estuvo padrísimo. Y bueno, justamente con esta euforia mundialista, pues invitamos a uno de nuestros más queridos amigos de este programa, que es el maestro Venus Rey, para que nos platique sobre qué onda con la música y todo este soundtrack a través de la historia de los mundiales. Y pues, ¿quién mejor que tú, querido Venus, para platicarnos de esto? Bienvenido.
1: Hola, Julen, ¿cómo estás? Alberto, qué gusto estar con ustedes otra vez. Pues con el espíritu mundialista, fue una fiesta ayer con México venciendo a Corea, con mi nieta que tiene 9 años, que está como enamorada de uno de la selección mexicana que se llama Israel Reyes, se apellida como nosotros. Bueno, toda una fiesta. Y lo que comentaba con ustedes es que el Mundial tiene una canción oficial. Desde hace tiempo, la primera vez que se hizo la canción oficial fue en el Mundial de Chile, allá en el muy lejano 1962. Antes de ese Mundial, pues no había habido como una canción oficial, pero desde entonces hasta la fecha hay una canción, y además esa canción, muchos se acuerdan de ella, a lo mejor no se acuerdan quién ganó el Mundial o quiénes llegaron hasta las etapas finales, pero en la memoria está esa canción que te lleva a esos momentos, y por eso yo pienso que la canción del Mundial es como una fotografía del momento que nos lleva a aquellas épocas.
0: Así es, la verdad es que es muy emocionante también ver el transcurrir del tiempo. Fíjate, ayer estaba yo, a propósito de nuestra plática de hoy con Venus, viendo algunas de las canciones y pues me quedé hasta México 70. Y la verdad es que me pareció, pues la verdad no me gustó la canción, me pareció bastante cursi como suelen serlo, pero era de los hermanos Zavala, que antes se escuchaban mucho, ellos cantaban para niños, también tenían algunas canciones para adultos y eran unos hermanos muy famosos, Venus, no me dejarás mentir.
1: Sí, no,
0: adelante quien los conozca.
1: Eran buenísimos, eran súper, bueno, fueron súper conocidos toda una época durante todos los años 70. Eran muy conocidos los hermanos Zavala, porque además de que hicieron la canción del Mundial de México 70, siempre hacían los coros en el Festival OTI. Entonces, bueno, todo el mundo conocía a los hermanos Zavala. Pero miren, ¿qué les parece? Yo les propongo que hagamos el recorrido, a ver si nos da tiempo, aunque sea un cachito de cada canción. Empecemos con la primera oficial, que es la del Mundial de Chile, cantada por una banda chilena. Es un rock, obviamente del año 62, pues tenía que ser un rock and roll de la época. Les voy a poner un cachito a ver qué les parece. ¿Les parece bien?
0: A ver, viene.
1: Ahí va. Se llama El Rock del Mundial, tocan los Ramblers, una banda de Chile.

0: es esta estética de rock and roll de la época. Por eso les decía que la canción del Mundial es una fotografía de la época.
1: Sí, y además qué nostalgia, porque cuando ganaron, pues bailaron rock and roll, no reggaetón.
0: Sí, bailaron rock and roll. Pues esta es la canción oficial del Mundial de Chile. ¿Qué les pareció? A ver otro cachito. Está padrísima, ¿eh?
1: Sí, sí, la verdad, sí, mira, en Chile tienen una gran tradición rockera, rock and rollera. Son muy buenos cantantes. Tenemos a varios hasta nuestros días, como Mon Laferte, entre otros, que están en el top y son rockeros y son chilenos, qué padre. Me gustó, se me hizo muy linda y muy de la época y muy nostálgica. Las letras un poco naif, ¿no? Más esta no me pareció tan cursi, pero sí me pareció un poco naif.
0: Perdón, se me disparó la siguiente, que es la del Mundial de Inglaterra del 66. Obviamente, pues aquí cambia un poquito la... Ya no va a ser un rock and roll, pero sí, o sea, cuando la oímos inmediatamente te imaginas a los ingleses echándose su cervecita en los pubs. ahí les va un cachito de la canción World Cup Willie de el Mundial de Inglaterra 1966.

0: los hooligans ahí echando relajo, ¿verdad? Y brindando con sus tarros de cerveza.
1: Las dos muy alegres, que eso es lo importante, ¿no? Porque finalmente el mundial es alegre, de pronto salen por ahí unas canciones muy melancólicas y hasta filosóficas, y yo creo que cualquier canción, tú eres músico extraordinario, Venus, yo creo que cualquier canción del mundial con que diga vamos a ganar y lo repita toda la canción, con eso es un éxito, ¿no? Porque tú eres el único que quiere escuchar el aficionado, ¿no?
0: Claro, claro. Sí, y esta canción, es que de veras, Alberto, ve cómo la canción te lleva a un pub en Londres o en alguna ciudad inglesa con los aficionados ahí echando relajo, viendo el juego, ¿no? Es la magia de la música, la verdad. A mí me gusta mucho de todos estos recuerdos. Y ahora les voy a poner la canción que comentaba Yuren hace un momento, que es la de México 70 con los hermanos Zavala, una canción... Vaya, te va a llevar a esa época, vas a ver casi casi la estética que había en esos años, con los programas de televisión que había en esos años, con la forma de hablar que había en esos años. Ahí les va un cachito de Fútbol México 70, el Mundial de México.

0: Fíjate que el Mundial, pues sí, siempre fue importante, pero fue a partir del Mundial de México 70 que se hizo masivo a nivel mundial. Obviamente el Mundial de Inglaterra, pues, fue televisado y los anteriores también, pero no había esa cosa masiva. Eso se dio a partir del Mundial México 70 y por eso marca un antes y después.
1: Ya claro, pues no tenían a un Tigre Azcárraga. Exacto. Con esa visión, que acababa de comprar el satélite, que además es una historia padrísima, ni con esa garra, valga la comparación con el tema del Tigre, y pues ahí es donde revienta todo. Y fíjate, esta canción la oigo muy a gogó todavía, ya estamos en los 70, pero todavía me suena a los 60. La anterior me remitió, fíjate, también a como a Nueva Orleans, ¿no? Como de película de Walt Disney un poco. Uh-huh. Y la más moderna la siento, la de Chile, fíjate, pero pues sí, esa era la estética sonora de la época de los hermanos Zavala, de la manera de bailar, de las minifaldas todavía con las botas a gogó.
0: Así es. Y fíjate que además este Mundial de México 70, si no me equivoco, fue el primero que fue a color. Antes era blanco y negro.
1: Sí, fue el primero a color, sí, así es. Y además fue el Mundial de Pelé, donde comienzan estas grandes, grandes figuras con el Pelé, que es gran jugador, que todo mundo pues recordamos, ¿no? A veces hacía unos goles increíbles, tenía unos comentarios tremendos, pero pues como futbolista era una persona extraordinaria. Y también la figura pop del momento, ¿no?
0: Así es. Ahí les va un poquito del Mundial de Alemania del 74. Es una canción, todas las había escuchado, o sea, de repente cuando me puse a hacer la lista, sí me acordaba, decía, sí la he oído. La que no pude recordar fue la de Alemania, pero ahí les va. Es la canción oficial, la que se llama Football y canta Marila Radovitz.

0: Bueno, pues ahí está Deutschland 74, que se alzó con la copa el equipo alemán. Después vino el Mundial de Argentina, que fue, vaya, fue muy comentado porque pues estaba en plena dictadura de los militares, una cosa tremenda, ¿no?
1: Y sí, este Mundial fue muy especial por esa razón también, porque
0: fíjate que contrataron a uno de los grandes músicos a nivel mundial para hacer la música del Mundial de Argentina, que ni más ni menos que Ennio Morricone.
1: Wow, no, pues uno de los grandes, Alberto, que además, sí, pues, no, en esa época musicalizó todas las buenas películas que se hicieron.
2: Sí, claro. Y aquí estamos viendo, Venus, cómo no solamente los mundiales son fútbol y pelota, ¿no? Sino también la música. Y hoy los llamados soundtrack o las listas de los mundiales son, pero verdaderamente, discos que se vuelven éxitos completos. Yo creo que desde Alemania pasado, Sudáfrica, no se diga, ¿no? ¿Quién se acuerda del Mundial de Sudáfrica? Pues por la canción de Shakira, no tanto por quién ganó, ¿no?
0: De hecho, la canción más sonada, más escuchada y con más clics en las plataformas de todos los mundiales es la de Shakira de Sudáfrica.
2: De Sudáfrica, sí. Pero mira, vamos a seguir dando este recorrido por los mundiales. Está súper interesante, Venus, Yulén, que nos hayan traído esto. Creo que vale muchísimo la pena ahora que estamos tan mundialistas. Pero vamos a un corte y seguimos con las canciones de los mundiales que nos trae Venus Rey y que nos comenta Yulén Ladrón de Guevara. Vamos a ir a un corte y regresamos con más.
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1: Y estamos con Julen Ladrón de Guevara porque es viernes y el cuerpo lo sabe y además lo sabe mover al mundo, al tiempo del mundial. Y estamos escuchando todas las canciones de los mundiales que hemos tenido en la historia moderna del fútbol mexicano con Venus Rey. Extraordinario este camino y este chut de los propios canciones del mundial, Julen.
2: Pues sí, la verdad es que muchos de ellos han sido un golazo, ¿no? Como el de Shakira, que dice Venus. Y pues hoy estamos recordando, o si no, conociendo por primera vez, porque bueno, yo nací en el 74, entonces pues ni remotamente recuerdo, ¿no? La melodía de México 70 y mucho menos antes. Pero pues es muy interesante y además la música también te trae recuerdos visuales, porque estoy viendo a Hugo Sánchez con sus shortcitos que se usaban en esa época, ¿no? Que eran más como de algodón que de licra y sus pelos todos afro, corriendo y que te digo, yo los veía como unos adultos, seguramente ahorita los vería también como muchachos muy jóvenes, como lo que seguramente eran, pero pues este recorrido, pues se lo pedimos al maestrísimo Venus Rey, que es un gran músico, compositor mexicano, que igual que nosotros hoy está feliz porque ayer México no solo ganó, sino que nos regaló un gran partido y pues, ¿quién mejor que él? Que para platicarnos, pues, ¿qué onda con la música de los mundiales a través de la historia, Venus? Síguenos platicando.
3: Mira, vamos, lamentablemente no está en plataformas la canción de Ennio Morricone, la del Mundial de Argentina, que es una pena porque pues Ennio Morricone es garantía, debe ser una super canción. Entonces nos vamos directamente a España 82. Fíjate que ya aquí en España, en este mundial, empezó el fenómeno de contratar al cantante más famoso para que hiciera la canción. Entonces la canción la canta Plácido Domingo, que era el cantante español de ópera más famoso del mundo en esa época. Entonces,
2: y ahí en les va México también, ¿no? Muy sí, querido en ese momento.
3: Sí, claro, porque él estudió en el conservatorio. Aquí su formación fue en México. Bueno, ahí les va la canción del Mundial de España 82.

0: sí. La verdad está padrísima. Qué raro, no me acuerdo de ella. Me acuerdo más de Naranjito que de la canción, que también es el primer, ¿cómo se llama? Icono importante, este, como mascota del mundial. No la recuerdo. Es la mejor que he escuchado hasta ahorita, salvo que queda pendiente la de Ennio Morricone, pero está bien bonita y los pasodobles tienen su onda, ¿no, Venus?
1: A mí me encanta el pasodoble, esta canción me encanta y me acuerdo perfecto. Yo en el Mundial del 82 pues tenía 12 años y vi todos los partidos. Ah, porque en esa época podías ver todos los partidos en la tele abierta.
0: Sí.
1: Y los vi todititos con mis hermanos, o sea, nos chutamos el Mundial completo, completo. Y fue una maravilla. Después viene el Mundial de México, el Mundial de México 86, la primera vez que se repetía un Mundial en un país, ¿no? Y ahí les va el de México 86, que también es una canción muy padre.

0: Fíjense que ya habíamos dicho que desde el Mundial de México 70 pues ya se hizo un fenómeno masivo a nivel internacional, pero hasta 1986 ese fue hasta entonces el mundial más masivo y más exitoso de la historia de los mundiales.
1: Claro, pues otra vez regresamos a Televisa, regresamos al Universo Azcárraga, al tema de la producción. Mira, esta canción me encanta, la verdad, además es muy visual al principio. Yo recuerdo también de todas estas imágenes de estos como bailarines, ¿no? Como de la danza del venado, que saltaban y que se le veía la sombra en uno de los atlantes de Tula, y entonces, pues bueno, la producción era muy buena. Y Venus, ¿te acuerdas también que en esta época no solamente está el himno de México 86, sino que los jugadores de fútbol se aventaron de la selección, se aventaron la puntada de cantar una cancioncita que era la del equipo tricolor, ¿no?
0: Y fíjate que en ese mundial, no solamente México cantó una canción, el equipo, sino que también el equipo de Alemania. A ver si puedo ponerles un cachito. Ahí les va la que tú decías del equipo tricolor.
1: Sí.
0: Que canta, pues ahora sí que el equipo tricolor.
1: Sí, todos bien tiesos ahí tratando de cantar. Vean el video, está muy ilustrativo de la época.
2: México. México. Buenas tardes, señores.
0: Ah, bueno, pero es una versión ya moderna, no es la original. Disculpen ustedes. Se las voy a deber porque por ahí debe andar, pero ya es que luego le hacen el remix y eso.
3: Le hemos puesto aquí en la segunda emisión de Informativo NTR, nos pegó también un poco el mundial y pusimos esta de la selección mexicana y con Pablo Larios, el propio Hugo Sánchez, y también la de la selección alemana, que también llamó mucho la atención. También sí, por ahí la selección brasileña también cantó una con Cielito Lindo, y entonces
0: fue todo un éxito ese mundial. Y luego viene el Mundial de Italia, que también fue un mundial muy especial. Fíjate que yo estuve haciendo la investigación y pregunté en varias inteligencias artificiales, en la de Google, en la de X, en el ChatGPT, que cuáles eran las canciones más memorables, más famosas y más escuchadas de los mundiales. En primer lugar siempre aparece la de Shakira, la de Sudáfrica, el Waka Waka. Y en segundo lugar siempre aparece la de una estatua italiana, un verano italiano del Mundial de México de Italia 90. A mí me encanta, personalmente es la que más me gusta de todas. Entonces ahí les va esta canción del Mundial de Italia.

0: esa chica, Gianna Nannini, era la superstar del pop italiano de esa época, y Eduardo Benato, eran las dos superestrellas. ¿Sabes de cuenta que hubieran puesto a Luis Miguel y a Alejandra Guzmán?
1: Oye, pero esas voces roncas es, y ese espíritu tan, tan nostálgico, como etéreo, como, pues no sé, pues es muy italiano, ¿no?
0: Muy italiano, mira, oye, mira. Me encanta esta canción.
1: Voces son extraordinarias.
0: Son extraordinarias.
1: Cantar esas voces broncas.
0: Canta increíble, Gianna Nannini.
1: Sí, son muy difíciles.
0: Y en aquella época, esta cantante pues habría tenido menos de 30, o sea, 20 y tantos.
1: Qué cosa.
0: Bueno, vámonos a seguir con el recorrido, porque si no, no nos va a dar tiempo. ¿Qué les parece si vemos la del Mundial de Estados Unidos? Uh-huh. Que la canta también un cantante muy famoso de esa época, que es Daryl Hall. Ahí les va un cachito de la canción Gloryland del Mundial de Estados Unidos.

0: totalmente americano, ¿no? Basado en la canción de America the Beautiful. 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El sello del blues. 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El saxofón muy típico de esa época también.
1: Ah, claro. ¿Cómo se llamaba este saxofonista tan famoso que le hacía el saxofón a todos los artistas importantes de esa época? Me parece que es ese mismo, ¿no?
0: Seguramente es, porque sí, no, ahorita se me fue el nombre del saxofonista, pero le tocó a todos, ¿no?
1: Es muy norteamericano, ¿no? Es muy nostalgia tipo, pues, tipo Norteamérica. Se parece un poco también al espíritu de su himno nacional.
0: Sí. Sí, sí, sí, es una gran canción, y Daryl Hawkes es un gran cantante. Luego viene el Mundial de Francia, y aquí contrataron a la estrella pop internacional del momento, que era Ricky Martin.
1: Ah, yo lo amo mucho a
0: Ricky Martin. Y sacó una, también esta aparece como, o sea, entre las mejores, después de Waka Waka, la Copa de la Vida de Ricky Martin. Ahí les va.

0: Bueno, les voy a quedar a deber porque siempre el tiempo nos come. Pero bueno, dimos un buen recorrido de las canciones. Miren, ahí les va el corito, es sensacional. Pues es una fiesta del mundial, es una fiesta cultural, deportiva, musical. Es una gran cosa. Para mí es el momento favorito de cada 4 años, es el mundial, más que las olimpiadas, más que lo que ustedes me digan.
1: Claro que sí, y además mira qué acierto de Francia. No hubiera imaginado a nadie más emocionante que Ricky Martin con esta salsita que él tiene, ¿no? Para bailar, para cantar, y qué mejor que Ricky Martin, aunque no sea un cantante francés el que hubieran puesto, pues yo creo que fue un gran, gran acierto poner a Ricky Martin, porque además pues es un artista extraordinario y tiene mucho carisma, y bien por los franceses que son un poquito más pesados que el maestro Martin. Pero bueno, Venus, no te preocupes, no nos vas a quedar a deber nada, porque ahorita estoy platicando con Alberto y vamos a hacer una segunda parte para platicar de la música de los mundiales a partir del 2000, porque tenemos que hablar también de qué pasó con la música en México, qué onda con Julieta Venegas, qué onda con Shakira, sí, y con todas las cosas alrededor, que obviamente tu opinión es muy interesante.
2: Oye, y también Venus, para la próxima entrega, hablar que a la par en los mundiales se dio estos famosísimos conciertos de los tres tenores.
0: Justo,
2: que también
0: justo,
2: fueron un exitazo, ¿eh?
0: Me ganaste el pensamiento. En el Mundial de Italia se le ocurrió, parece que uno de los que se le ocurrió la brillantísima idea fue Pavarotti, que dijo, vamos a hacer aprovechando el Mundial. Sí. Y se convirtió en un fenómeno también masivo mundial.
1: Sí, porque Pavarotti era futbolista, ¿eh? Él también comenzó como futbolista y le encantaba esa onda, pero pues Alberto, ¿cómo ves?
2: No,
1: tantas
2: pues extraordinario.
1: Cosas que decir. Oye, Yuleni, el tiempo de vida.
2: Quiero comprometer a Venus porque esto es una joya lo que nos acaba de presentar, y ojalá, Venus, pues puedas hacer esa lista de play en tu Spotify, lo puede encontrar Venus Ray Jr., y si haces esa lista de todas las canciones de los mundiales, seguramente todos te vamos a seguir y la vamos a compartir, será un éxito.
0: Claro, sí, la hago y la subimos para que todo el mundo escuche las canciones de los mundiales desde Chile 62. Ya son 60 años, más de 60 años de canciones del mundial.
2: No, pues extraordinario, Venus, pues te agradezco mucho que hayas estado con nosotros, nos vemos en la próxima entrega para seguir hablando de la música del mundial, porque no solamente son goles y pelotas, sino también es muchísima música y cultura. Yulén, te agradezco muchísimo, como todos los viernes, que estés con nosotros, y muchas gracias, Venus. Vamos a un corte y regresamos con más.
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2: espectacular. Y este viernes clasificó ya a los 16avos de final el segundo equipo de la CONCACAF, el segundo equipo anfitrión de este evento, de esta Copa Mundial. Así es, Estados Unidos dio cuenta este mediodía del equipo australiano 2-0. Inició a tambor batiente el cuadro de las Barras y las Estrellas. Parecía que iba a propinarle una goliza al cuadro oceánico, pero no fue así. Se conformó con un 2-0, mucha intensidad. Al final ya no apretó tanto el cuadro estadounidense y se conformó con 2 golecitos que le permiten avanzar ya a los 16avos de final. Mucha falta le hizo al cuadro estadounidense la presencia de su bastión, de su figura, Christian Pulisic, quien debido a molestias musculares se prefirió no darle oportunidad de jugar o no darle chance, y así Mauricio Pochettino se la jugó sin su estelar, y aún así Estados Unidos fue superior, aunque, insisto, al final el calor, la humedad allá en Seattle pues le impidió tener un resultado o un marcador con mayor holgura. Así Estados Unidos se convierte en el segundo equipo de la CONCACAF en clasificar a los 16avos de final. Bueno, el tercero, porque Canadá ayer también con su triunfo prácticamente amarró ya el segundo lugar, por lo menos de su grupo, de grupo B, y Estados Unidos también ya con esta victoria amarra su pase a la siguiente ronda, al igual que México. Entonces los tres equipos anfitriones de esta Copa Mundial están ya en la siguiente fase. Esto habla bien y habla también de que los anfitriones, salvo excepciones por ahí de equipos menores como Qatar, ¿no?, que no avanzó a la siguiente fase en su mundial, por ahí en su momento también en Japón en el 2002 se le complicó, pero el resto de los equipos anfitriones suelen avanzar por lo menos a la siguiente fase, y esto es importante. Hacen valer su condición de local, y Estados Unidos, México y Canadá lo han hecho valer. Sus compromisos han sido en casa, México al día de ayer con el triunfazo ante Corea, que bueno, si bien decimos triunfazo porque fue muy cardíaco, emotivo e importante para avanzar a la siguiente etapa, se gana, sí, no con buenas sensaciones, no siendo dominador absoluto del partido, pero teniendo una de las chances importantes y un error, aprovechando un regalito adelantado de Navidad del arquero asiático, pues Luis Romo se convirtió en la figura, pero más figura se convirtió Raúl, el tal Arrangel, al detener ese cabezazo por abajo del delantero coreano, que ya el balón ya saboreaba las redes, pero llegó el manotazo Salvador y todavía en segunda reacción logró detener y hacerse con el esférico Raúl Etal Arrangel, que se convirtió en la figura de México. Y bueno, pues emulando las épicas paradas de Memo Ochoa por allá en Brasil 2014, los arqueros mexicanos cumplen, y el día de ayer le tocó a Raúl Rangel ser la figura de México, y así los tres equipos anfitriones avanzan ya a los 16avos y esperan seguir con vida, o por lo menos se mantienen con vida, tener un partido todavía por disputar, ya con el boleto en la mano a la siguiente fase. Seguramente habrá modificaciones en la alineación de los tres, de Canadá, de Estados Unidos y de México, dándole descanso a sus jugadores importantes, en el caso de México a Lira, que ha tenido un gran torneo, uno de los mejores jugadores del Tri en este mundial, también por ahí Johan Vázquez siendo una muralla atrás, y también el caso de Raúl Rangel. Podría darse el caso, ¿por qué no?, de que Memo Ochoa sea titular, tomando en cuenta que ya se tiene el boleto. También el debut puede ser de Mateo Chávez, ¿no? Gallardo podría estar en la banca. En fin, Javier Aguirre tendrá por ahí la posibilidad de hacerlo para darle descanso a sus jugadores y enfrentar ya los 16avos en la siguiente semana de manera más tranquila. De los 16avos serían el día martes 30 de junio. Por ahí quedaría esta fecha para los 16avos de final. Vamos a esperar qué decide Javier Aguirre. Bien, Brasil también este viernes con actividad, obligada a la canariña a ganarle a Haití, un rival de los más débiles del torneo. Bueno, veremos por ahí si la canariña por fin resurge con la magia que lo caracteriza al cuadro amazónico. Y por lo demás, pues tendremos mañana una jornada mundialista con Alemania enfrentando a Costa de Marfil. Los alemanes que dieron cátedra en el primer partido de este mundial, arrollando a su rival de manera contundente
8: y espectacular, 7-1, y se espera que ante Costa de Marfil pues, va a ser un partido más rocoso, más difícil, pero obviamente con una mira puesta en ganarle. Ecuador Curazao mañana, Túnez Japón, ese Túnez Japón va a ser en Monterrey, así es, ahí Túnez Japón, tendremos partido mañana en la Sultana del Norte, el segundo en esta sede mundialista ya en el Gigante de Acero. El día de mañana también Países Bajos contra Suecia, el domingo España aparece ya en escena, el cuadro de España a las 10 de la mañana contra Arabia Saudita, Bélgica contra Irán, Uruguay contra Cabo Verde y Nueva Zelanda contra Egipto. El lunes muy temprano hará su aparición Argentina una vez más enfrentando a la selección de Austria, también Kylian Mbappé enfrentándose Francia a Irak, Noruega a Senegal y Jordania contra Argelia. Estos duelos son del próximo lunes y ya el martes se cierra la actividad de la segunda jornada de la fase de grupos con la actividad del grupo K y del grupo L. Ahí está esta situación. Bien, y recuerda que el miércoles México volverá a tener actividad con República Checa contra el equipo de habrá el miércoles 6 partidos de fútbol. Agárrese, 6 partidos. Obviamente los correspondientes a cada grupo serán a la misma hora, tanto el grupo A, el grupo B y el grupo C, así que se pinta bien esta jornada maratónica de Mundial 2026, de la Copa Mundial de la FIBA 2026. Bien, y también, bueno, pues este fin de semana, que será netamente mundialista, recordar que los equipos de la Liga MX ya se están preparando para lo que será el arranque de la apertura 2026, algunos equipos aún definiendo estratega o aún no tienen técnico, el caso de los Pumas, que están todavía barajando la opción de Memo Vázquez o de Esteban Solari. Ya Pachuca contrató al malayo Mora. Por ahí las Chivas viajan este fin de semana a Barra de Navidad para realizar el trabajo de pretemporada de cada semestre. Una semanita ahí trabajo de playa y luego regresarán ya con la incorporación de los refuerzos Kevin Castañeda y Jordan Carrillo. Flamantes refuerzos y más. Ahora que los jugadores rojiblancos han tenido buena participación en el Mundial, más de alguno podría emigrar al fútbol extranjero, en el caso específico de Brian Gutiérrez y de Raúl Rangel, quien tras la actuación de ayer, obviamente, acapara reflectores. La FIFA y la CONCACAF lo destacaron como el mejor jugador de la jornada del jueves, con esta tajada que le valió los 3 puntos al cuadro tricolor. Así está la situación. Recordar también que en la Cibacopa arranca la actividad mañana en la final de este evento, el segundo torneo de básquetbol más importante del país, el circuito de básquetbol de la costa del Pacífico. Los Astros de Jalisco enfrentan en la final a los Frailes de Guasave. El duelo se traslada ya en la arena Salsa, en la arena Huichol, en la arena allá en Guasave. La serie va 2-0 a favor de Jalisco en esta competencia. Bien, por otra parte, en las grandes ligas, ya para cerrar este bloque de viernes, pues ya se está llegando a la etapa, poco menos de la mitad de la temporada, y bueno, el equipo que manda en la liga americana son los Yankees de Nueva York, con un récord de 45 ganados, 28 perdidos, son líderes de la división del este. Tienen ahí pegadito a los Rayos de Tampa, pero los Yankees son el mejor equipo de la Liga Americana. Luego le siguen en la división central los Medias Blancas de Chicago y en la división oeste los Marineros de Seattle. En la Liga Nacional el mejor equipo son los Dodgers de Los Ángeles, que llegaron a un récord de 48 ganados, 27 perdidos, son el mejor equipo de la Nacional, líderes del oeste, y después le sigue los Cerveceros de Milwaukee, líderes de la división central con 45-27, y los Bravos, que son líderes del este con 46-27. Hasta aquí la información deportiva más importante de este viernes. Les deseo a la gente que tenga un excelente fin de semana mundialista, cuídense mucho, regreso los micrófonos a cabina.
12: Y ya nos vamos, a nombre de todas y todos los que hacemos posible esta segunda emisión de Informativo NTR, le agradecemos muchísimo su compañía durante toda esta semana mundialista. Yo lo invito ya como último esfuerzo informativo a que pueda ver a Guillermo Ortega Ruiz en su noticiero de El Financiero Televisión con Ortega a las 10, o lo puede escuchar en esta cadena nacional de radio, Radio Cañón, a las 22 horas con Ortega a las 10. Yo lo dejo en presencia y en compañía de don Miguel Reyes Razo y sus crónicas 760. Pase usted muy buen fin de semana, siga disfrutando de toda la alegría que da el fútbol. Claro, hágalo con medida y con responsabilidad. Pase usted buen fin de semana, descanse y nos escuchamos el próximo lunes. Muy buenas noches.
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1: 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Radio.
2: ¿A poco no se te antoja algo fresco, acidito, con mariscos? Hoy utilizaremos camarón mexicano para nuestro platillo sabio. Un orgullo de nuestra producción local que nos permite tener calidad y sabor los 365 días del año. Acompáñanos a preparar un aguachile de camarón con puré de camote.
3: Además, tras una separación de pareja, reajustar las cuentas es clave para la tranquilidad familiar. Pero, ¿cómo lograrlo sin desgastar tus finanzas? En este mes de la paternidad, analizamos la realidad económica de los nuevos hogares y te compartimos cuatro claves fundamentales para reorganizar tu dinero y construir estabilidad futura.
2: ¡Comenzamos!
1: Revista del Consumidor.
3: El camarón es uno de los productos pesqueros favoritos de las y los mexicanos, ya que además de que es delicioso, está disponible en el mercado durante todo el año. Además, nuestro país es el segundo mejor productor pesquero y acuícola de camarón en Latinoamérica, según un reporte de la Organización de las Naciones Unidas para la Alimentación y la Agricultura.
2: Su consumo aporta vitamina B12, B9 y B3, las cuales apoyan al metabolismo, al sistema nervioso y al sistema inmune. Sin duda es el candidato perfecto para el platillo sabio Profeco de este mes. Un delicioso aguachile de camarón con puré de camote. Una preparación fresca y con equilibrio de cítricos y picantes.
3: Atrévete a probar esta combinación gastronómica. Para esta receta necesitaremos los siguientes ingredientes: 500 gramos de camarón mediano o grande, sal, pimienta blanca molida, 120 mililitros de pulpa de maracuyá fresca, 180 mililitros de jugo de limón, un limón amarillo, jugo y ralladura, un pepino pelado, un chile serrano, un chile habanero pequeño, medio manojo de cilantro, 40 mililitros de aceite de oliva, una cucharadita de miel y una cucharadita de salsa de soya.
2: Para la parte dulce del platillo, el puré de camote, ocuparemos 280 gramos de camote naranja, 2 cucharadas de mantequilla sin sal, 2 cucharadas de crema para batir, una cucharadita de miel de abeja, sal, pimienta negra molida, una pizca de canela en polvo, una cucharadita de aceite de oliva, 2 cucharadas de nuez, 2 cucharadas de queso de cabra.
3: Y para el emplatado necesitamos una taza de cebolla morada fileteada, una taza de pepino en láminas finas, un cuarto de mango petacón en cubos pequeños, medio manojo de cilantro criollo, 2 cucharadas de ajonjolí negro tostado, semillas de maracuyá y tostadas horneadas.
2: Ya con nuestros ingredientes listos, empezaremos con la preparación del aguachile. Comenzamos limpiando y abriendo los camarones con un cuchillo pequeño en corte mariposa para retirar la víscera. Una vez limpios, los colocamos en un bowl y les espolvoreamos sal y pimienta blanca. Después, los refrigeramos. Mientras tanto, licuamos la pulpa de maracuyá fresca, el jugo de los limones y la ralladura, el pepino pelado, el chile serrano y el habanero, el cilantro, el aceite de oliva, la miel, la salsa de soya y salpimentamos al gusto. Colamos la mezcla parcialmente para conservar un poco de textura. Luego, la agregamos al bowl de los camarones, revolvemos y los dejamos de 5 a 7 minutos.
3: Para la preparación del puré de camote, comenzamos lavando y secando los camotes. Los llevamos al horno enteros con aceite y sal a 180 grados Celsius durante 50 o 60 minutos. El camote debe quedarnos muy suave para poderle retirar la cáscara sin dificultad. Lo machacamos y lo colocamos en un recipiente para reservarlo. A fuego bajo, en una olla, agregamos mantequilla y la crema para batir. Apagamos la mezcla antes de que hierva. Integramos esta mezcla al camote machacado con movimientos de abajo hacia arriba. Luego incorporamos la canela, la miel, el queso de cabra, la nuez y salpimentamos al gusto. Antes de servir es muy importante integrar a nuestro aguachile el pepino, el mango y la cebolla.
2: Ahora sí, ya que tenemos ambas preparaciones listas, vamos al emplatado. En una tostada horneada, colocamos el puré de camote y el aguachile.
3: Terminamos con semillas de maracuyá, el cilantro, un poco de aceite de oliva y espolvoreamos el ajonjolí.
2: Ya tenemos listo nuestro aguachile de camarón. No olviden que el platillo Sabio Profeco es fácil de preparar, tiene buen sabor, aporta un balance nutricional y rinde para varias porciones.
3: En este caso, esta preparación tiene un costo de 290 pesos y 94 centavos y está pensada para 6 porciones. Anímense a prepararlo y cuéntenos en nuestras redes sociales cómo les quedó.
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2: En la familia hay temas que pocas veces nos atrevemos a tocar, pero es importante y útil hablar de ello. Uno de esos temas es ¿qué pasa con la paternidad y las finanzas tras una separación? Ya que reajustar las cuentas es clave para la tranquilidad familiar.
3: Y junio, mes en que se celebra la figura paterna, representa una oportunidad para reflexionar cómo ha ido transformándose este rol. Durante una separación de pareja se requiere reorganizar las finanzas para seguir cumpliendo con las responsabilidades y mantener el equilibrio personal.
2: Además, hay que tener en cuenta que este es un tema del presente, debido a que los cambios en la estructura familiar son cada vez más frecuentes. De acuerdo con el Instituto Nacional de Estadística y Geografía, en 2024 se registraron 161.932 divorcios en México, lo que equivale aproximadamente a 33 divorcios por cada 100 matrimonios.
3: Sin duda, este contexto refleja que las separaciones forman parte de la realidad actual y que cuando ocurre, no solo implica una transformación emocional. Pasar de un sistema compartido a uno individual exige una administración consciente, ordenada y sobre todo alineada con la situación presente.
2: En otras palabras, se necesita mantener un equilibrio financiero que implica cubrir responsabilidades compartidas como el sustento de hijas e hijos mientras se solventan los gastos propios. Es común enfrentar pagos como renta, servicios individuales, traslados o el equipamiento de un nuevo hogar.
3: Muchas veces esto ocurre con el mismo nivel de ingresos o incluso uno menor, lo que hace indispensable replantear la administración del dinero para que la nueva realidad no genere desgaste o desequilibrios. Para que puedas organizar tus finanzas de la mejor manera en esta nueva etapa, aquí te dejamos cuatro claves fundamentales. Toma nota.
2: Clave número uno, redefinir el punto de partida. Antes de decidir, es fundamental tener claridad sobre la situación actual, ingresos, deudas y gastos. Este diagnóstico permite construir un presupuesto realista.
3: Clave número dos, priorizar con visión integral. Las obligaciones legales, como la pensión alimenticia, son pilares del presupuesto, pero deben analizarse junto con los gastos básicos personales y el ahorro. El objetivo es cumplir con los compromisos sin comprometer tus finanzas.
2: Clave número tres, ajustar el estilo de vida. Intentar mantener el mismo nivel de gasto que se tenía antes de la separación quizá no sea posible. Adaptarse al ingreso disponible es clave para evitar presiones innecesarias.
3: Clave número 4. Organizar los pagos periódicos. Contar con un calendario de pagos y ubicar fechas clave permite tener mayor control. Esta práctica evita recargos y reduce el estrés financiero.
2: Todas estas claves, junto con tu interés por gestionar tus finanzas tras la separación, te permitirán sanar tu relación con el dinero. Porque en esta etapa, la prevención no solo trata de evitar problemas, sino también de establecer las bases de una estabilidad futura.
3: También puedes seguir estas otras recomendaciones. Formaliza acuerdos para tener claridad y certeza jurídica. Crea un fondo de emergencia para respaldar imprevistos.
2: Evalúa seguros que protejan tu patrimonio y capacidad de generar ingresos. Revisa periódicamente tu situación financiera para realizar ajustes oportunos.
3: Una nueva etapa familiar merece un nuevo plan financiero. En la revista del consumidor de junio, te llevamos de la mano para que logres esa tranquilidad que tu familia necesita.
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3: Síguenos en nuestras redes sociales. 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En Instagram estamos como arroba Revista del Consumidor MX y arroba Profeco Oficial. En X, las cuentas son arroba R del Consumidor y arroba Profeco. Y en TikTok, síguenos como arroba Profeco.
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19: Hola, yo soy Iván El Pollo Elizondo y esto es Astros Mundialistas. Frank Kessié, mediocampista del Al Ahly de Arabia Saudita, es una de las figuras más importantes de la selección de Costa de Marfil con 29 años. El centrocampista destaca por su potencia física, recuperación de balón y su llegada al último tercio. Inició su carrera en el Stella Club marfileño antes de dar el salto al fútbol italiano con el Atalanta y Milán. En 2022 arribó al Barcelona, donde permaneció solo una temporada. Ha sido pieza clave en el medio campo, tanto en eliminatorias mundialistas como en la Copa Africana de Naciones, donde levantó el título en 2023, aportando goles y liderazgo. Su experiencia y dominio del medio campo lo posicionan como uno de los jugadores más influyentes de Costa de Marfil.
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0: Buenos días, amigos de Latinoamérica. Es un gusto poder estar con ustedes en este sábado por la mañana. Bienvenidos a toda la gente que nos sigue a través de W Deportes, 9:01 de la mañana. Y ya tenemos toda la información con este gran grupo de Claro Sports en Peloteando. Un saludo a toda la gente que nos está acompañando aquí en las inmediaciones de Plaza Carso, frente al hermoso Museo Soumaya. Una noche lluviosa, pero hoy por la mañana ya está saliendo el sol y espero que todos ustedes la estén pasando de manera sensacional en esta fiesta mundialista. Y nosotros, como siempre, les damos la bienvenida, al igual que esta alineación, el día de hoy en Peloteando. Buenos días, mi queridísima Ángela Vignau, ¿cómo estás?
1: Muy buenos días, Majo, gracias. Buenos días, Plaza Carso. Buenos días, Museo Soumaya. A toda la gente que nos acompaña, porque estamos en nuestro set mundialista 360 grados en la pecera. Y nos da mucho gusto que nos acompañen todos los días. Estamos más cerca que nunca de todos ustedes y, por supuesto, trayéndoles la mejor información deportiva. Oigan, y esta canción que estamos escuchando de fondo, nuestra canción del mundial, cortesía de Tony Mills. Una gran canción, ya la tenemos pegada, pero no es queja porque nos gusta mucho. Y por si no lo saben, salimos en el video musical. Yo nunca había salido en un video musical. Gabo, tú estabas ese día. Tú sí habías salido en videos antes, Majito. Totalmente. Tú tienes varios en tu haber. Yo es mi primera vez, pero ahí estoy. Y creo que mi parte favorita del video es cuando salimos tú y yo así, teniendo el momento de nuestras vidas.
0: Totalmente de acuerdo, mi querida Ángela.
1: Y Gabo, ¿no lo vi?
0: Exactamente. Mi querido Gabo, muy buenos días. El día de hoy terminan presentándose la mitad de los grupos dentro de esta segunda fase de grupos. Hoy se presentan, por supuesto, el grupo E y el grupo F. Tenemos partidos interesantísimos con Alemania, Costa de Marfil, por supuesto, el de Túnez, que se va a presentar como el partido número 1000, que más adelante estaremos analizando cada uno de estos grupos. Pero ya la primera, segunda fase de la primera mitad, vamos a decir, de esta segunda fase, ya se va a jugar hoy. Buenos días.
2: Buenos días, chicas. ¿Cómo les va? ¿Cómo están? Gusto, como siempre, estar con ustedes aquí muy temprano en esta ciudad maravillosa. Hoy un día que empieza a ponerse lindo. Está entrenublado, el sol está apareciendo. Va a llover. Qué diluvio ayer, ¿eh?
0: Tremendo.
2: ¿No se inundaron? Ayer tuvimos programa acá de 10 a 12, la copa en tus manos. ¿No sabés lo que llovía? Una cosa de loco.
1: Ah, ¿tú estabas aquí trabajando?
2: Sí, todo inundado. Fue un desastre, un desastre. Pero bueno, ya...
1: El hombre del clima. ¿Y hoy qué tal?
2: Hoy, bien. Pronóstico de lluvia por la tarde, a cuidarse, a llevar paraguas o cualquier tipo de aditamento que pueda resguardarte de la lluvia.
1: Ahí está.
2: Pero felices, porque los sábados uno tiene también, el espíritu está distinto, ¿no? El ámbito de la calle, uno lo vive distinto el sábado. Así que estamos todos muy contentos, ojalá que usted lo pueda disfrutar el programa desde su casa, no sé, desde algún centro comercial, porque estamos en todos lados, ¿eh?
0: Totalmente.
2: Estamos en todos lados. Y decía muy bien mi compañera, mis compañeras, hoy muchísima actividad. Ayer bien los United States, ¿eh?
0: Muy bien, siguen mostrando una ofensiva extraordinaria.
2: Hay que tener cuidado con los Estados Unidos, así que si les parece bien, arrancamos, porque después no nos da el programa, no nos alcanza.
0: Querido.
2: Vamos con
0: Totalmente.
2: Todo.
0: Así que vamos comenzando, por supuesto, con la imagen del día de ayer, porque hizo historia, ¿eh? Sí, quien hizo historia fue el paraguayo Almirón en esta Copa del Mundo, aunque de una forma, pues, poco deseada para el equipo de Paraguay, un mediocampista que se convirtió en el primer futbolista expulsado por infringir la norma de FIFA, que prohíbe cubrirse la boca al dirigirse a un rival durante una discusión en el campo. La acción ocurrió en el partido entre Paraguay y Turquía, cuando Almirón se tapa la boca mientras intercambia palabras con el defensor turco Met Muldur. Tras la revisión del VAR, el árbitro salvadoreño Iván Bartón mostró la tarjeta roja directa, aplicando por primera vez esta regla implementada, ¿no?, para combatir posibles insultos discriminatorios o conductas antideportivas. Más adelante le estaremos, por supuesto, analizando el partido entre estas dos selecciones y hablando un poquito más sobre esta nueva regla de la FIFA. Pero bueno, vamos a comenzar el día de hoy con este programa con sus mensajes de texto. No deje de hacerlo. Le dejamos aquí el WhatsApp de Peloteando, 5554022844, 5554022844, donde esperamos, como cada mañana, que ustedes, por supuesto, estén compartiendo con nosotros todo lo que piensan acerca de la fiesta mundialista, las elecciones y más. Así que esperamos, por supuesto, que todos ustedes participen como siempre. Un fuerte abrazo y un fuerte beso a todos ustedes a través de la República Mexicana. Pero Pero bueno, además de eso, tenemos que hablar de la selección mexicana, porque hubo entrenamiento el día de ayer y por supuesto ya todos están comenzando a alistarse para su último partido dentro de este grupo A, en donde ya se encuentran como grandes líderes amarrados después del encuentro que se dio con Corea, en donde terminamos ganando por la mínima. Y además de eso, vamos contra Chequia. ¿Cómo lo ves, mi querida Angelita?
1: Muy bien, pues mira, ha habido opiniones de todo tipo con lo que ha logrado la selección mexicana y también lo que viene para el tercer partido, por supuesto después del compromiso que tienen contra Corea. Me parece que cambió un poco el discurso porque primero estábamos como es que es el más fuerte de la fase de grupos y aguas con Corea, y de repente sacamos el 1-0, lo hacemos bien, tenemos una muralla, que además me gustó mucho cómo funcionó Edson Álvarez con Johan Montes. Pues no puede entrar el cachorro porque está porque salió Johan Vázquez y César, ¿qué dije? Johan Vázquez. ¿Qué es Edson Álvarez? ¿Qué dije?
0: Sí, dijiste Johan Montes.
1: Bueno, ya hice una mezcla de esos dos y sería un gran jugador. Johan Vázquez y Edson Álvarez, me gustó lo que hizo México. Sacan el 1-0, como haya sido, porque pues sí es con ese error del portero coreano, pero tal vez estaríamos hablando de otra cosa si ese portero que saca ese disparo que saca Luis Romo se va por otra parte o choca en alguien. La verdad es que no es cualquier cosa y no la empujó nada más, es un buen disparo. Y bueno, ahí está el resultado, ahí está también ese tercer juego en donde vamos más relajados, no es tampoco de trámite ni nada, porque hay que asegurar ser el mejor del grupo y contra Chequia, así que ya veremos lo que pasa, pero sí me parece que he escuchado opiniones muy divididas del sabor de boca que deja el juego de México, y me gustaría analizar precisamente con nuestro compañero Joel lo que viene, si Memo Ochoa o el Tala, porque no es ya un partido de trámite, pero sí es un partido en donde muchos van a estar mucho más relajados. Ya primero de grupo, ya aseguramos jugar en casa en el Azteca, ya los 6 puntitos, nadie nos quita el liderato, así que este juego ya es otra cosa, ¿no?
0: El día de ayer escuchaba a través de todos los medios de comunicación, mi querido Gaby, el hecho de que el Vasco juega de esta manera, pero yo te pregunto rápidamente, antes de tener nuestro enlace con el señor Joel Morales, ¿tú crees que con esta forma de vamos a decir, de trabajar del Vasco, esta manera, este ADN del Vasco, vamos a poder tener un avance dentro de lo que es este Mundial? Porque todo el mundo defiende eso, ¿no? El Vasco juega así, si todo el mundo pensaba que iba a jugar de otra manera, ok, yo sigo diciendo que jugó pésimo México y que sinceramente ese no es el México que yo quiero ver para las siguientes fases.
2: Sí, no jugó muy bien, no nos agradó los resultados que han conseguido, pero estéticamente el equipo no deslumbra, no maravilla, no gusta demasiado.
0: En lo más mínimo.
2: Pero si nos agarramos de algunos partidos en la previa, en la preparación, hubo algunos enfrentamientos que tuvieron juego, que tuvieron estilo, un poco más agresivo, más ofensivo, la tenencia, la posesión, inclusive contra Portugal no se jugó mal, contra Bélgica tampoco. No digo que va a ser la naranja mecánica, porque no lo va a ser. Pero sí, de pronto, en algún partido, esperemos que México empiece a encontrarse. Pero si cambias partido a partido...
0: Pero es que no va a cambiar el Vasco, ya lo dijo. Esa es la forma en cómo juego. No, al final de cuentas, no va a poder terminar de cambiar ese tipo de regla de juego, ese tipo de ADN de la selección.
2: Está bien, pero el mismo que dijo eso lo hizo jugar mejor esta selección. Porque cuando decimos qué buen partido dio Brian Gutiérrez, porque jugó mejor la selección, qué buen partido de pronto dio en su momento Gilberto Mora, era porque la selección proponía un poco más, iba un poquito más al frente, tenía un estilo un poquito más elegante. Bueno, mira, vayamos a la fuente de la información, y la fuente de la información que siempre está muy elegante, muy bien vestida, además una fuente impecable, ¿eh? La fuente se llama Joel Morales, quien se encuentra en el centro de bajo rendimiento mexicano.
1: No seas así.
2: ¿Cómo?
1: ¿No
2: es el centro de bajo rendimiento?
0: Sí, totalmente de acuerdo.
2: Venía viviendo de bajo rendimiento.
0: Líderes de grupo, 6 por, o sea, supuesto. No, las formas importan, no los puntos para la siguiente fase, Angelita.
2: Hablando de formas importan, siempre muera forma.
1: Oye, ¿dónde está la corbata? No podemos decir.
0: ¿Dónde está la corbata? Mi dandy del fútbol, buenos días, Angelita Vignau, Gabriel Gerberoff y Majo Rojas en este lado del estudio, pero allá en el CAR, ¿qué pasó? Hoy sábado se nos desató el señor Joelito Morales.
1: Sábado.
0: Es sábado.
3: ¿Cómo están, compañeras? Buen día, saludos para todos. Mira, la verdad es que les tengo que confesar algo, ¿eh? Hice hasta lo último para tratar de estar presentable ante ustedes, con la corbata, con la camisa. Pero órdenes son órdenes y hay que acatarlas, ¿no? Pues por eso que hoy traemos la polo. Hoy la selección mexicana tendrá entrenamiento abierto. El día de ayer fue a puerta cerrada, no ingresaron los medios de comunicación. Hoy sí tendremos la oportunidad de ver el entrenamiento, alrededor de 15, 20 minutos. Hoy ya con un trabajo un poco más en forma de cara a lo que será ese último partido de la fase de grupos contra la selección de Chequia. Obviamente que después de conseguir el pase, después de conseguir ya ese primer objetivo, el hecho de tener amarrado el primer lugar y el boleto a la siguiente ronda, Javier Aguirre decidió el día de ayer, como es costumbre, el hecho de tener la mañana libre para entrenar por la tarde, tener este trabajo de gimnasio. Incluso el día de ayer acá estuvimos para tratar de llevarles a fondo lo que pasa con esta selección mexicana. Literal, bajamos del avión y nos trasladamos hasta el centro de alto rendimiento. El entrenamiento fue por la tarde, algo más regenerativo. Los que tuvieron la oportunidad de ir desde el arranque hicieron trabajo de gimnasio, pero sin duda alguna que el ambiente es muy bueno. Saben ellos, saben los futbolistas que se ha logrado ese primer objetivo, y lo mejor, el hecho de seguir conectando con la gente. Compañeros, yo no quisiera exagerar, pero fue una auténtica locura lo que se vivió en el Estadio Guadalajara.
0: Sí.
2: Joel, estamos hablando que para el próximo partido seguramente regrese César Montes y sea titular. ¿El rol en esta selección de Edson Álvarez definitivamente ser suplente?
3: Gabo, qué gusto saludarte. Después de lo que vimos en este encuentro contra la selección de Corea del Sur, yo lo que te puedo decir, Gabo, es que generó dudas para Javier Aguirre, y dudas de la buena. ¿Por qué? Porque para muchos Edson Álvarez venía quizás con esta rehabilitación larga después de lo que sufrió. Incluso por ahí tuvimos la oportunidad de hablar con sus familiares, lo que ha pasado. Edson Álvarez tuvo que venir al centro de alto rendimiento a rehabilitarse. Hoy lo que te puedo decir es que está ahí dentro de la conversación. Yo no te puedo en estos momentos, sobre todo cuando faltan algunos entrenamientos para enfrentar a la selección de Chequia, decir que incluso puede hasta repetir como titular. Pero ojo, esta será ya decisión de Javier Aguirre. Claro. Yo, por los elementos que pasan, el momento en estos partidos, hablando de Eric Lira, que es la posición que tenía Edson Álvarez, y por supuesto también lo de César Montes, la verdad es que estaban satisfechos con lo que hizo Edson Álvarez en este partido contra la selección surcoreana.
0: Oye, mi queridísimo Joel, han pasado 48 años desde la última vez que hubieron dos porteros en un solo mundial, y fue en la Copa del Mundo 78 celebrada en Argentina con Pilar Reyes y Pedro Soto. Recordar un poco la historia, ¿podría suceder esta vez? ¿El Vasco podría poner a Memo Ochoa?
3: Majo, ¿cómo estás? Mira, esa es una de las situaciones, sobre todo, que se mueven en redes sociales. Hoy Javier Aguirre está muy contento con el trabajo que han hecho los porteros. Hoy su arquero número uno, lo ha dejado en claro, es Raúl el Tala Rangel. Y después de esa salvada extraordinaria que le ha dado la vuelta al mundo, sin duda alguna que el Vasco sigue pensando que el Tala va a atajar con el conjunto tricolor, por lo menos para esa siguiente ronda, que dicho sea de paso, seguirán dentro del Coloso de Santa Úrsula. Oportunidades sí. ¿Por qué, Majo? Porque hoy ya la selección mexicana nadie le va a quitar ese primer lugar, se ha conseguido. No quiero decir que se hayan relajado, Majo, eso es algo totalmente diferente. ¿Por qué? Porque Javier Aguirre, si hoy le pregunta si quiere ganar, te va a decir que sí. El Vasco quiere ganar siempre y quiere irse con el paso perfecto para terminar de encajar con el aficionado mexicano. ¿Hay posibilidades de ver a Guillermo Ochoa en el arco? Yo te diría que sí, pero seguramente eso se va a determinar en los siguientes entrenamientos, ya pensando en ese trabajo específico contra la selección de Chequia.
0: Joel, qué gusto también saludarte en esta mañana. Ángela Bismado de este lado del estudio. Bueno, pues yo sé que es pronto, todavía falta para el juego que sigue para la selección mexicana. Todavía tenemos, como dices, estos festejos que tenemos de la victoria contra Corea del Sur. Pero ya con el boleto amarrado a la siguiente ronda, con más tranquilidad, ¿cómo se vive el ambiente en la concentración? ¿Y tú crees que afrontará Javier Aguirre el partido contra Chequia como un ensayo táctico, o manda toda la carne al asador? ¿Podrías adelantar tal vez algunos de los cambios, a quién puede cuidar para la fase eliminatoria y a quién continúa?
3: Es muy pronto, Ángela, es muy pronto. ¿Por qué? Porque todavía no entra este trabajo, digamos, tan formal. Seguramente Javier Aguirre a partir de hoy comenzará a identificar qué elementos pudieran tener participación desde el arranque. Haciendo quizás la suposición,
0: sí,
3: creando un panorama diferente para este partido, quizás el tema de descansar a lateral por la izquierda, a Jesús Gallardo, y ahí tendría oportunidad Mateo Chávez de ver minutos desde el arranque. También con Gilberto Mora, que no participó en este juego, pero que quizás dándole un poco de movimiento, cuidando el tema de las tarjetas, pues sí, también con muchas posibilidades de ir desde el arranque. El tema ofensivo, seguramente hoy Raúl Jiménez, si le preguntas, va a querer jugar sí o sí contra Chequia, pero ahí está ya Santiago Jiménez, que le dio minutos contra Corea del Sur. Recordar que la hormiga Armando González tuvo minutos contra la selección de Sudáfrica, pero repito, Ángela, quizás pudieran ser algunos elementos que pudieran tener la oportunidad de jugar contra la selección de Chequia en este tercer partido de la fase de grupos, pero todavía es muy pronto para comenzar a determinar. Hoy comenzará ese primer entrenamiento en forma, pensando en cómo parará el equipo mexicano.
2: Joel, muchísimas gracias como siempre por tu informe. Hoy desde el centro de alto, bajo, medio rendimiento, como cada uno tenga ganas de opinar. Que pases un muy bonito fin de semana y me imagino que estarás participando en algún otro espacio informativo aquí en Claro Sport. Saludos.
3: Un abrazo, que estén muy bien. Les llevaremos todo lo que sucede desde el centro de alto rendimiento, previo ya a lo que será ese partido que está manejando Javier Aguirre contra la selección de Chequia, que regresan al Estadio Ciudad de México. Un abrazo, que estén muy bien. Buen día.
2: Adiós, buen día.
0: Igual, gracias, igual, mi querido Joel. Y bueno, merecido de parte de Memo Ochoa. Estamos hablando que en Mundiales tiene 11 encuentros disputados, de los cuales tiene un balance de 5 victorias, 2 empates y 4 descalabros, siendo el tapador de goles que pudieron haber sido extraordinarios de parte de Neymar y del propio Robert Lewandowski cuando todavía estaba dentro de su selección. Así que yo creo que sería una muy buena forma de poder decirle a la, vamos a decir, a uno de los grandes porteros de la selección mexicana.

0: 9 requiere de una coordinación de comunicación, no puedes alterar todo para que juegue el 9 y lo aplauda. En el caso del portero no incide, creo que sería una buena oportunidad para despedir a uno de los mejores, no digo porteros, futbolistas en todos los sentidos, persona, personaje, futbolista que ha tenido México, se lo merece.
1: ¿Tú qué dices, mi querida Angelita?
2: De acuerdo, todo lo que representa a Memo Ochoa, no sé, también el Tala ha hecho una muy buena labor en estos dos primeros partidos, no debe ser agradable que te sienten en ninguno, obviamente él quiere jugar, pero yo me imagino que hasta él mismo entendería, ¿no?, que se dé esto, porque 6 mundiales está en una lista exclusivísima que solamente comparte con Messi y Cristiano Ronaldo en tener 6 justas mundialistas, es algo histórico y lo que representa a Memo Ochoa y lo que ha hecho además toda la trayectoria en el fútbol mexicano, y como apunta bien Gabo, es alguien que va a poder manejar ese partido y esa posición y no hay nada en riesgo, digamos, más allá, así que yo creo que pues, es una posibilidad y yo pues sí, me parece.
1: ¿Te gusta?
2: Me gusta.
1: Exactamente.
2: Me gusta,
1: sí. Pues mira, ¿por qué no le preguntamos a una voz autorizada que ha estado empeloteando, que ha sido parte justamente de esta alineación en muchos programas y que por supuesto ha sido un gran portero en Liga MX y también en Selección Mexicana, justamente como ese tercer portero al lado de Campos, ¿no? Una portería mexicana otra vez está en boca de todos y con la clasificación pues del Tri a la siguiente ronda del Mundial, muchos han pedido pues que el propio Ochoa vea minutos contra Chequia y sin embargo Raúl Rangel se ha mantenido firme en el 11 titular. El análisis con nuestro compañero y ex portero de la materia, mi querido Félix Fernández.
3: No hay ninguna duda de que Raúl "El Tala" Rangel es el arquero titular de la selección mexicana desde que Luis Ángel Malagón sufrió la fractura del tendón. Desde entonces, "El Tala" Rangel se ha ido consolidando no solamente en las Chivas, sino también en la selección mexicana, con muy buenas actuaciones, con mucha seguridad, genera mucha confianza y también versatilidad. En la Copa del Mundo todavía algunos tenían ciertas dudas si iba a iniciar o si iba a empezar Memo Ochoa, también por las grandes actuaciones que ha tenido, sobre todo en Copas del Mundo. El Vasco Aguirre no tenía ninguna duda, era el Tala Rangel, y lo ha demostrado. 2-0 en los dos primeros partidos, contra Sudáfrica y contra Corea. Probablemente contra Sudáfrica generó algunas dudas por la presión normal de lo que significa un escenario tan grande como la inauguración de una Copa del Mundo. Creo que lo hizo bien, salvo, insisto, algunas pequeñas dudas que no pasaron a mayores. Contra Corea fue un partido muy, muy, muy complicado porque prácticamente no tuvo llegada el equipo de Corea sino hasta la segunda parte, y al final de cuentas terminó salvando a la selección mexicana con una atajada doble que seguramente quedará en la memoria por muchísimo tiempo de quienes somos aficionados a la selección mexicana. Ahora, surge la duda, ya con México clasificado y asegurado el primer lugar de grupo, ¿qué tiene que hacer Javier Aguirre para el tercer partido contra Chequia? Poner a Memo Ochoa, que ha tenido muy buenas actuaciones en Copas del Mundo y que además se va a retirar después de esta justa mundialista, o mantener al Tala Rangel para que vaya consolidándose todavía más, y porque pues, evidentemente un arquero quiere jugar la mayor parte del tiempo en una Copa del Mundo y en un certamen de este tamaño. En mi opinión, cualquiera de las dos decisiones que tome el Vasco Aguirre va a generar conformidad, va a generar críticas, pero también dejará tranquilo a algún sector. Personalmente, si yo estuviera en los pies del Tala Rangel, yo quisiera jugar ese tercer partido contra Chequia y todos los demás. Pero si yo estoy en los pies de Memo Ochoa, digo, ¿por qué no? No pasa absolutamente nada. Incluso si México pierde, no tiene ningún riesgo. Entonces, cualquier decisión que tome el Vasco, creo yo que será acertada. Al menos yo le daría mi voto de confianza. Gracias.
1: Gracias a ti, Félix Fernández, por ese voto de confianza al tricolor y al Vasco Aguirre. Vámonos justamente hablando sobre este tipo de cambios que va a tener el Vasco dentro de lo que va a ser su alineación contra Chequia. ¿Cuáles serían? Primero vamos a repasar la alineación contra Sudáfrica. Ahí la vemos en pantalla. Rangel en la portería, Gallardo, Vázquez, Montes y Reyes. En la defensa, en el medio campo, Gutiérrez, Lira, Fidalgo. Y en la delantera fue Quiñones, Raúl Jiménez y el Piojo Alvarado. Pero contra Corea ya tuvo algún tipo de cambios dentro de la que portería normalmente está Tala Rangel, Jesús Gallardo por el lado, por ese lado del campo, Vázquez y Álvarez en el medio, y Sánchez toma la parte de Israel Reyes por el lado derecho. Brian Gutiérrez tomó la izquierda, Romo la derecha y Lira en el medio, y Quiñones, Jiménez y Alvarado siguen tomando la delantera. Y aquí es donde pregunto rápidamente, porque vamos a ir a hacer una pequeña dinámica, Ángela, Gaby, para poder hacer esto ágil. Tres jugadores dentro de estos dos primeros partidos de la selección mexicana que para ti, Ángela, serían inamovibles en el 11 del Vasco.
2: A ver, yo creo que tres jugadores que

0: Entendieron desde el minuto uno con toda la presión del México-Sudáfrica, de la inauguración del Mundial, del Coloso de Santa Úrsula y que han dado resultados y que yo dejaría. De hecho, repitieron en los dos partidos. Me voy con el tal Arrangel, Eric Lira y Julián Quiñones.
1: Ok.
0: Esos son mis tres.
1: Perfecto. Mi querido Gaby.
0: No los veo ahí.
1: El tal Arrangel, Eric Lira y Julián Quiñones.
0: Escuché el trin.
2: Sí, digo, sí, sí. Para mí, sin haber tenido un gran comportamiento, un gran rendimiento, lo mejor sitio. Los que han aprobado, coincido con Eric Lira, que fue el mejor jugador de la selección en el balance de los dos partidos. Julián Quiñones, el primero fue muy bueno, el segundo más o menos, pero es un futbolista que es inamovible. Sí. Y el tercero, me quedo con Johan Vázquez. No ha tenido todavía un gran mundial, pero han sido tan débiles los rivales. Y México ha dado tan poco de sí para poder tener una opinión más clara y más definitiva en cuanto a lo que han hecho. Me quedo con Johan Vázquez.
0: Entonces me copias.
1: Mira,
0: en dos.
1: Exacto.
2: Rangel,
0: Johan.
2: A Rangel le dan un mérito que no tiene, pero eso lo haremos.
1: Totalmente, yo estoy totalmente de acuerdo contigo. Nada que ver, no tiene ni para mí ningún mérito hasta el momento por los errores que ha tenido, la falta de salida que ha tenido hasta con los pies. Yo me quedo con lo que tú acabas de decir. Me quedo con Eric Lira porque volvió a mostrar un orden espectacular en medio campo. Aunque dejo dudas en algunas salidas, sigue siendo el cumplidor en una labor silenciosa de recuperación extraordinaria. Y como esa personalidad que se necesita ante rivales y cualquiera de ellos. Me quedo con Julián Quiñones porque aunque en el último partido no haya sido ese Julián con buena puntería, siempre estuvo abajo tratando de ganar el balón, tratando de armar partido porque Brian y Luis Romo no podían hacer justamente ese armado y estuvo Julián Quiñones una y otra vez jalando el balón. Y me quedo con mi amado Johan Vázquez, ese zaguero que apareció con puntualidad en tiros bloqueados dentro del área, recuperación tanto en el centro del campo como en el carril izquierdo, presiones altas, que además en el medio también ha sido una defensiva espectacular y siempre lo podemos ver en diferentes partidos arriba tratando de aportar dentro de lo que es la ofensiva. Así que me quedo con los que tú dijiste.
0: Ya nada más por hacer debate y cambiarle un poquito. Debata. Ahí me hubiera aventado un Rangel, Luis Romo,
1: No.
0: ¿Cómo se llama? No. El que pusieron en lugar de Israel
2: Jorge
0: Reyes.
2: Jorge Sánchez.
0: Jorge Sánchez.
1: No.
0: Cámbienme ahí, Jorge Sánchez, Luis Romo.
2: Favor, se me pido, retira. No. Mira,
0: Angelita, no.
2: Por
1: favor, no, por favor, te lo pido, no. Tú estás muy bien. Estás muy bien, Angelita. Pero, ahí queda.
2: Dale Prestiani, te aplico.
0: Estamos todos de acuerdo.
2: Te aplico la Prestiani.
0: Armonía y felicidad y amistad.
1: No, pero a ver, estuvo extraordinario. Lo único que no estamos de acuerdo contigo es con el Tala, porque ahí sí la fallaste.
0: Sábado de amistad.
1: Pero la verdad, es algo que no podemos...
0: Entonces ponme Ochoa, Romo.
1: Vámonos a una pausa.
0: Bueno.
1: Vámonos a una pausa. Ok, silencio, vámonos.
0: La ley Prestiani.
1: Sí, yo. Ok.
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0: Ya estamos de regreso en directo desde Plaza Carso, a un costado del Museo Soumaya. Es una hermosa mañana de sábado y nosotros seguimos con nosotros, Gabriel Gerberov, Majo Rojas y Ángela Vignau en Peloteando de 9 a 11 como todos los días y con toda la actitud y la mejor información en este mundial. Esperamos 4 años para esto, el momento ha llegado y por supuesto aquí lo vamos a estar platicando absolutamente todo, así que quédese con nosotros. También la gente que está pasando a saludarnos, qué gusto. Hola, hola. Sí, ellos también traen la mejor actitud. ¿Ustedes, chicos, también?
2: Bien,
0: ¿sí?
2: También.
0: Totalmente de acuerdo.
2: Recibir a la gente, que venga...
0: En la pecera.
2: Sí, no, digo, por supuesto. Pero digo que la gente venga a Plaza Carso, saque su teléfono, también puede pasar a comer acá al restaurante de la casa.
0: Lo hay todo.
2: Sí.
0: Cinito.
2: Contratar el internet también.
0: Y luego
2: también
0: se sientan en las escaleras del icónico Museo Soumaya, escuchar un noticiero en vivo para ustedes. Qué mejor.
1: Totalmente de acuerdo. Y bueno, a toda la gente, por supuesto, que nos está escuchando en estos momentos en Plaza Carso. Iniciamos este programa de Peloteando con la imagen del día, que era justamente en el tiempo agregado de la primera mitad del partido entre Turquía y Paraguay, en donde el jugador paraguayo, Miguel Almirón, se tapó la boca para hablar con un futbolista turco, un futbolista rival, y tras la revisión en el VAR, sale expulsado, esto por supuesto bajo la ley Prestiani. Recordemos que el nombre viene por el futbolista del Benfica, Gianluca Prestiani, quien presuntamente le dijo insultos racistas a Vinicius en un partido de Champions. La FIFA pues implementó esta regla para evitar estos insultos. El árbitro salvadoreño, ¿no?, en un momento por parte del turco le dice: oiga, el señor aquí presente me está dando este tipo de, vamos a decir, comentarios con la boca tapada, así que va directamente el árbitro al VAR, que lo llaman al VAR para poder checar la imagen, y le dicen: sin más modo, aquí tienes tu roja. Y yo creo que es una muy buena manera de parte de la FIFA y de los árbitros decir: no estamos jugando con esto, aquí las reglas se van a implementar para cumplirse, así que con todo va para afuera y por supuesto se queda con únicamente 10 jugadores Paraguay, pero ante eso no tuvo problema porque siguió teniendo una defensiva extraordinaria ante Turquía. ¿Cómo les pareció la ley Prestiani puesta en conformidad, primera vez en la historia? Y Gaby, Ángela.
0: Me preocupa.
1: ¿Por qué?
0: ¿Qué es lo que checaron en el VAR? Por ejemplo, si...
1: No, si, no importa, si te tapas la boca ya con eso tienes.
0: Pero ¿y si...?
1: ¿Qué? No.
0: Si tosí.
1: No, para nada, no lo creo.
0: No sé, y si no fue un insulto.
1: No importa, es que la ley es la ley. Si te tapas la boca, no lo puedes hacer.
0: Y ya expulsado, aparte, expulsado, o sea, ni siquiera y se una me hace, tarjeta.
1: Pero se me hace increíble.
0: Gabo, ¿qué opinas?
1: Aquí, le, aquí no, la ley se cumple.
0: Es
2: sí, la ley es la ley. Y
0: exacto, pero el que cumpla, tiene pero, micrófono.
2: ¿Eh? Pero a ver, si yo no.
0: O sea, la ley es no te tapes la boca, no lo muy, que
1: exactamente.
2: Es muy complicado determinar si realmente hubo un insulto o no. Porque digo.
1: Por eso
2: ¿qué, estás haciendo? ¿Qué estás haciendo?
1: Pero no, que me pide ser claro, ser tener esa develación de las cosas, ser un poco más claros en los partidos. Y si quieres decirle algo a tu contrincante, decirlo con sin taparte la boca para que los árbitros estén checando en el VAR.
2: Vos le dirías, por ejemplo, un jugador al árbitro, es que me dijo tal cosa, como pasa siempre. Porque cuando sí. viene un tiro de esquina, no te está diciendo, che, ¿cómo está tu mamá? Che, ¿qué onda? Feliz día del padre, pasará lindo, feliz de la patria. Te está diciendo de todo. Entonces, los insultos que entre los 15 jugadores que estén en el área, digo, son tan graves como el que puede uno emitir con la boca tapada. Entonces, sí, digo, hoy la ley dice que si hay un futbolista que acusa a otro de haberlo insultado con la boca tapada, corresponde sacarle tarjeta roja. Pero todos los demás insultos que hay, porque cuando me pegás una patada, quizás no me tapo la boca
0: existen.
2: Y te digo, ah, pero me dijo tal cosa, ah, pero me dijo tal otra. Por supuesto que los insultos están también enmarcados dentro del reglamento. Pero bueno, habrá que sancionar a todos los que insultan, no los que se tapan la boca.
0: Pero el insulto no es ese. No, porque hay insultos, perdón, suena extraño, pero hay insultos permitidos. Aquí
2: no
0: lo que se está sancionando es insultos racistas o insultos discriminatorios. Entonces, técnicamente hay insultos permitidos, que está extraño, pero así es. Y el punto es que si te tapas la boca, no podemos leer lo que dijiste, y entonces podría ser racista, y entonces te vas todo. Pero en el Mundial, empezar esta ley en el Mundial...
1: Insultos graves e insultos discriminatorios.
0: No ven en los futbolistas, yo siempre noto en los partidos que hay como gestos y movimientos que a veces saca uno por default, digamos, como el cuando pasa algo en la portería y todos así, y creo que tal vez esta parte de la boca es uno, yo no sé qué tanto, imagínate la que traes la costumbre de hacer algo como el agarrar el celular o cosas que haces ya sin pensar y uno de esos puede ser que aunque voltees y le digas a alguien,
1: te tendrás que acostumbrar,
0: tontito,
1: pues, le tendrás que acostumbrar
0: y de repente sales expulsado de la
1: igual
0: Copa
1: que
0: del
1: la
0: mundo,
1: costumbre de poder sacar saque de banda,
0: semifinal.
1: Pero es que a ver, es un saque de banda, el portero se tiene que acostumbrar a las nuevas reglas, todos nos tenemos que acostumbrar a las nuevas
0: pero
1: reglas,
0: en el
1: es muy sí, se me hace perfecto, es el mejor escenario para que a los jugadores les quede claro que cuando hay una regla emitida por el ente rector del fútbol mundial como es la FIFA, se cumpla porque se cumpla. A mí se me hace espectacular el poder tener un fair play tiene que ver con los reglamentos que impone el órgano rector. Y
0: sí.
1: si el órgano rector dice, no te tapas la boca, no lo haces.
0: Yo no digo que incumplan
1: yo
0: la
1: creo
0: no
1: que
0: la incumplan.
1: Es perfecto que lo hagan en
0: si
1: un
0: si ya está la regla, hay que cumplirla. Lo
1: totalmente.
0: Que digo es que no
2: estamos
0: sé si la regla,
2: la regla
0: debió ser así.
2: Estamos cuestionando la regla.
1: Ah, yo sí. Al contrario, es el mejor escenario para poderlo hacer. El mejor escenario.
0: Pues ya nos dio de qué hablar.
2: Pero sabes que, mira, digo, la gente no se va a tapar la boca y en el momento que puedas lo vas a insultar, en el insulto que quieras. Es un tema de educación. Porque si vos te das vuelta y yo paso por atrás tuyo y te digo, o del color, o de tu nacionalidad, o de lo que sea, ¿cómo hace el futbolista para decir, ahora no se tapó la boca? ¿Cómo le digo? Es que me dijo, bueno, no tengo forma.
0: Sí,
2: no lo
0: sí,
2: vi.
0: Sí.
2: Pues yo te
0: sí,
2: puedo
0: es
2: decir,
0: para transparentar.
2: Yo puedo, digo,
0: esto es para transparentar
2: insisto, no
0: y decir,
2: está bien ningún...
0: oye, me dijo esto, a ver, déjame compruebo. Y hay muchísimas formas de leer los labios. Entonces, con la boca ya no puedes leer, entonces ya queda en duda si dijiste o no dijiste y por eso...
2: Sí, y está bien, pero digo, no podemos ante la duda, porque cualquiera pues, me insultó.
0: Claro.
2: Me dijo, y me trató,
0: claro.
2: de, me trató del color, me trató de mi religión.
0: Pero por eso dice Majo, entonces no te tapes la boca.
1: No te tapes la boca, dilo abiertamente.
0: Algo que llevas haciendo todo.
1: Imagínate los pantalones de decirlo abiertamente.
2: Pero nadie es tonto, como si tiene la...
1: Ah, bueno, entonces por eso.
2: Está abiertamente
1: la ley
2: una patada
1: está
2: en la...
1: puesta justamente para que la gente no se pase de lista.
2: Pero se puede pasar igual sin taparse la boca.
1: Ah, entonces ya será en el momento el árbitro el que decida si sí o no saca lo que tiene que sacar. Por ahora la ley dice...
2: A ver, está bien, a ver, Majo, vamos de vuelta. La ley, si hay una ley hay que aplicarla. Me parece que es una ley que está mal sancionada, en lo particular, porque hay un montón de insultos. Tenés que, digo, yo digo siempre lo mismo, ¿por qué no expulsar a un futbolista que se mete con tu mamá? Ah, no, se mete con mi mamá, pero si te dice del color o si te dice de tu religión o lo que sea, todos son insultos y todos merecerían la sanción. Después habrá insultos, ok, habrá insultos que tienen otro tipo de connotaciones, históricamente tiene otro desarrollo cultural en el ser humano y lo entiendo. Pero esto es decir, vamos a los que se tapen la boca y si viene alguien y me acusa de que lo expulsamos, la ley está, hay que aplicarla, eso es lo que dice la ley, el árbitro Barto estuvo muy bien, a vos te tengo que expulsar porque eso marca la ley. Lo que estamos cuestionando es la ley, me parece que la ley es un poco rara, es un poco extraña, puede ser mal utilizada, porque esto también sí. puede ser mal utilizada. Che, cuidado, no me insultó, me dijo que era esto. ¿Y bueno, cómo hace el árbitro? Ah, bueno, está. La ley dice que si alguien se tapa la boca... bueno, me parece que es un poco exagerado y es muy difícil de parametrizar.
1: No lo sé, bueno, Rick. Al final de cuentas, así fue la ley, esa fue la imagen de
0: Cristiani. El lema es, si no tienes nada que ocultar, pues no te tapes.
1: Y bueno,
0: la boca.
1: Vamos, exactamente. Pero vamos al partido, vamos al encuentro, porque hay mucho que hablar, no solamente de la ley Cristiani dentro de este encuentro, un encuentro entre Turquía y Paraguay, en donde al final de cuentas el equipo de Alfaro termina sacando ese 1-0 dentro del marcador, el único tanto. Por supuesto, un Paraguay que llegaba después de esa goliza 4-0 contra Estados Unidos, y que al final de cuentas, y yo pregunto, ¿tuvo otra cara ante Turquía, o Turquía con la cantidad de futbolistas estrellas no terminaron de dar el partido deseado justamente para este país?
2: Es que es un partido que se condiciona muy rápido. El gol de Paraguay es en los
1: minutos
2: 6. Sí, en los primeros minutos. Y a partir de ahí, saber si hubo otra versión de Paraguay. Sí, por lo menos para defenderse. Defendió mejor que contra Estados Unidos, que se comió 4 goles y pudieron haber sido más. Acá, la verdad, lo hizo muy bien ante un equipo que es inferior, no es Estados Unidos, la selección turca, que tiene grandes futbolistas. Tiene un futbolista de la Juventus, del Inter, de Milán. Estamos hablando de otro del Real Madrid. Claro, tiene grandes futbolistas. No es un gran plantel, no tiene un gran nivel de juego. El técnico Montella no lo pudo hacer jugar bien. Creo que es el primer gran fracaso de la Copa del Mundo. Había mucha expectativa en Turquía de que este equipo trascendiera y ya quedó eliminado en el segundo partido. Lo de Paraguay, muy bien, muy ordenadito. Después jugó un tiempo con 10, lo hizo bien. Tuvo alguna oportunidad sobre el cierre del partido de Turquía. Muy poco para lo que se esperaba, muy poco para un equipo que estaba con 10 futbolistas, que debió tener alguna consecuencia mayor en el resultado.
1: La defensiva de Paraguay fue extraordinaria. La forma de pararse dentro del campo fue increíble. Además, tenían una presión agresiva, asfixiante en algunos momentos para Turquía, que no sabía por dónde entrar dentro del área de Paraguay, teniendo un hombre menos. Así que, de verdad, se me hizo espectacular lo de Paraguay. Por fin despertó para mí un Matías Galarza, que termina metiendo ese gol para Paraguay y termina posicionándolos en la tercera de este gran grupo D. Arriba se encuentra, por supuesto, Australia con diferencia de goles, Estados Unidos ya como líder de grupo con 6 puntos y Paraguay con esos 3, pero menos 2 dentro de la diferencia de goles. Pero ¿a quién escuchamos, mi querida Ángela?
0: Tenemos palabras de Gustavo Alfaro, vamos a escuchar y regresamos a platicar más.
7: Cuando a Paraguay lo dan por muerto, cuando a Paraguay todo el mundo ya lo da que se está yendo del Mundial, es cuanto más temor hay que tener a Paraguay. Porque es la demostración de que en las adversidades más complejas es cuando ahí los jugadores demuestran y dan la talla en ese aspecto. Y eso lo hicieron, y por eso se lo dije en el final, en el vestuario, se le agradecí porque me hicieron vivir una de las noches más hermosas que viví como entrenador.
0: Así las cosas después de estos enfrentamientos. Estados Unidos que va con paso sólido y estos son los siguientes partidos dentro del grupo D. La cita, 25 de junio, 20 horas tiempo del centro de México. Turquía va a enfrentar a la selección de las Barras y las Estrellas, mientras que Paraguay se va a medir a Australia a la misma hora.
2: Bueno, y si les parece bien, chicas, hacemos nuevamente enlace ahora con Fernando Trujillo, que ha seguido muy de cerca la selección de Brasil. Para eso lo contactamos, para que nos platique de todos los detalles de la canariña tras el triunfo ante la selección de Haití 3-0. Fer, muy buen día, ¿cómo estás? Abrazo grande hasta los United States, donde usted está, mire, bailando samba. Mire, siguió de fiesta.
1: Comiendo espadas, sí, tomándose una caipirinha.
17: ¿Qué tal, compañeros?
2: A ver, nos vas a dar unos pasitos de samba.
17: Unos pasitos, ya vamos aprendiendo, ya los vamos a sacar los prohibidos. Qué gusto saludarlos acá desde New Jersey, donde Brasil ya ha regresado a su base de entrenamiento después de haber ganado, después de haber goleado, por ahí pudieron ser 4 o 5, muchos goles más. Pero un hecho es que la gente se fue contenta ayer de Filadelfia. Mucho color, mucha camiseta amarilla, eso sí, también mucha afición caribeña justamente respaldando a Haití. Hablar de este conjunto verde-amarela, que el buen sabor de boca que deja el resultado, pero también con esa expectativa de qué va a pasar con Rafinha. Lo que nos dicen es que va a ser evaluado el día de hoy, van a hacer trabajo regenerativo, hoy tarde libre para que los futbolistas se vayan a pasear. Veremos a ver si habrá uno acá en Times Square, vayan a diferentes lugares a convivir, a conocer con toda esta afición, pero muy importante ya quitarse esa presión de ver a Francia, Argentina, México, Estados Unidos ganar con 6 unidades, en fin, con muchas cosas, y ahora Brasil ya se quita ese peso de encima para en el partido partido ante Escocia y a jugar más libre. ¿Les parece si escuchamos qué dijo Carlito Ancelotti después de este gran triunfo?
18: Era lo que esperaba de ese juego, mejorar la calidad del juego con menos errores. Obviamente tenemos que mejorar, tenemos que aprovechar de esa fase de grupo para llegar bien cuando empieza el mata-mata. Podemos competir con todos los equipos, Haití incluido y Francia incluido. Van a evaluar mañana, ahora no sabemos qué ha pasado. Sí, Neymar va a entrenar a maña individual y después en la segunda feira va a estar con equipos y va a estar preparado para el juego contra Escocia.
1: Mi querido Saber, buenos días. Por supuesto, un Haití ya la primera nación eliminada dentro de esta gran Copa del Mundo. Y en este grupo C, Brasil se pone como líder con 4 puntos, seguido de Marruecos con la misma cantidad de puntos, diferencia de goles, y una Escocia como el tercer mejor lugar con 3 puntos. Y yo te pregunto, las sensaciones que se vivieron el día de ayer con Brasil ante Haití, ¿fueron sensaciones diferentes después de los cambios que tuvo Ancelotti dentro de su alineación titular? ¿O cómo lo viste? ¿Se comienza a ilusionar la afición de Brasil o ahí lo dejamos porque Haití sigue siendo uno de los más débiles?
17: Mira, el partido de ayer sirvió para dos cosas. Primero, sumar unidades y también la diferencia de goles, ponerla ya en positivo. También muy importante porque Marruecos justamente cierra contra Haití, contra una Haití ya devastada también mentalmente. Entonces también por ahí, si Marruecos golea 5-6-0, pasa a primer lugar también dependiendo del triunfo de Brasil contra Escocia. Número dos, los brasileños tenían mucho nerviosismo. ¿Por qué? Porque ya lo decía, veían a Francia, Argentina ganar, a otras ya clasificadas. Entonces sirvió para hacer esa euforia, ese éxtasis que tenían en esa parte y ya quitarse todo ese nerviosismo. De ahí en más, quieren ver a un futbolista muy específicamente como titular, como el líder que comande el ataque a pesar de ser muy joven. Se llama Endrick. Este futbolista es el favorito de la afición, más allá de los Vinicius Junior, de Rafinha. Quieren ver a este joven futbolista. Si lo decían, oye, es que Pelé sí era muy joven y hizo lo que hizo. Endrick creo que tiene ese potencial y lo quieren ver en cancha. Carlito Ancelotti no está muy de acuerdo, le da 15, 20 minutos por ahí. Pero sí, Majo, ya sirve para quitarse todas esas grandes dudas que tenían los aficionados y los propios jugadores brasileños.
0: Fer, qué gusto saludarte. De este lado, Ángela Vignau. Pues sí, oxígeno puro para Brasil, lo que tiene ayer contra Haití. Además, le toca un rival que se presta para lograr este resultado. El próximo miércoles 24 les toca entonces el siguiente partido allá en Miami contra Escocia. ¿Qué necesita Brasil para asegurar el primer lugar y además evitar algún cruce peligroso en la siguiente ronda? Si Brasil avanza como líder, se mediría en la siguiente fase contra el segundo del grupo F. Ahí están Países Bajos y Japón. Ancelotti dice podemos con todos, pero ¿qué tanto se ve esto reflejado?
17: Mira, nada le garantiza a Brasil por sí mismos estar en el primer lugar. Ya lo decía, está Marruecos contra Haití y una goleada muy grande puede generar que cambie esa circunstancia. Entonces es muy importante que también Brasil le gane a Escocia por un margen amplio, que simplemente también pueda mantener, porque no depende justamente también el conjunto africano de los Leones del Atlas, pueden escalar a esa primera posición. Pero sobre el calor, sobre el sabor y cómo se vivió allá en las calles de Filadelfia, nosotros preparamos esto. Filadelfia se pinta de amarillo. La gente de Brasil tiene la misión muy clara: ganar. Pero enfrente, el sabor, el ritmo del Caribe. Haití, con su pueblo, está presente. El Scratch Duoro se impuso 3-0, pero la gente quiere ver a un hombre particular en la cancha.
19: ¿Por qué? Endrick titular.
20: Endrick tiene que ser titular.
19: ¿Por qué?
20: Porque es el mejor jugador. O Ancelotti está siendo sin vergüenza.
17: En este momento, todos quieren ser brasileños y disfrutar de la canariña.
21: Sí, creo que la primera etapa se fue buena, hicimos alguna jugada, pero la segunda, el segundo tiempo se fue más o menos. Tenemos que querer mejorando, entrenar más y vamos a ser campeón. ¡Hasta New York! ¡Hasta New Jersey! ¡Brasil, ole, ole! ¡Brasil, ole, ole!
17: Porque al final esto es fútbol, es diversión y hoy el balompié es la fiesta y le pertenece a Brasil.
2: Brasil, como siempre, poniéndole mucho color, alegría, fiesta a cualquier mundial. Fer, te agradecemos mucho el informe desde New Jersey y estaremos en contacto con vos seguramente en los próximos días porque sigue la actividad en esa ciudad. Muchísimas gracias, un abrazo.
17: Perfectos, pendientes de cómo sigue Rafinha, pendientes también de Neymar, que ya lo adelantó Carleto, que va para el siguiente partido. Fuerte abrazo, compañeros.
1: Igual, mi querido Fer, gracias.
0: Un abrazo.
1: Al final de cuentas, Sebastián Migné, el director técnico de Haití, supo poner a esos 5 defensivos dentro de lo que fue su área, porque si no, no hubieran sido 3, hubieran sido más. El portero de Haití salvó varias oportunidades de gol, un Vinicius Junior que lo vi un poquito más, vamos a decir, certero a la hora de hacer sus tiros, ¿no? Sin Neymar y un Rafinha lesionado. Yo creo que los cambios que dieron dentro de lo que fue la alineación, tirando a Thiago fuera del campo, poniendo justamente a Acuña, fue asertivo en ese tipo de cambios el señor Carleto Ancelotti.
2: Sí, los números son incontrastables. 2 goles, parece que entró como centrodelantero titular ante la incapacidad de Igor Thiago. Brasil jugó bien el primer tiempo, lo decía también el simpatizante brasileño. Sí, dio un buen partido, no a la altura de lo que se espera, no en un nivel extraordinario ante un rival muy limitado, que inclusive en el segundo tiempo tuvo alguna oportunidad, alguna intervención de
1: Alisson. Es que estuvieron metidos atrás ya después de meter los 3 goles.
2: Sí, se habrán dicho más vale no recibir 8 y se cuidaron, se cuidó mucho Haití, Brasil se replegó como decís y el partido terminó siendo prácticamente el segundo tiempo, fue innecesario porque no pasó absolutamente nada.
1: Los cambios que tuvo Carleto Ancelotti y Angelita fueron los precisos para poder comenzar a cuidar a jugadores justamente pensando en lo que va a ser su último partido, ¿no? Para poder sumar la cantidad de goles necesarias para ponerse como primero del grupo.
0: Sí, entran jugadores mucho más jóvenes de lo que estamos acostumbrados en Brasil a ver y eso que apuntan de cómo se nota la mano de Carlo Ancelotti y estos cambios que hacen, me parece que es Igor Thiago el que sienta para meter a Mateus Cunha, que da un excelente resultado en este partido, es muy, muy atinada la decisión y además me parece que quita un poco de la verde amarela esa pues dependencia que traían de otros jugadores como Neymar y le dan la vuelta a la página y dicen esta es la siguiente generación, esto es lo que viene y funciona muy bien. Ahora de ahí a que lleguen, no lo sé, porque llevan 2 partidos y el primero no fue muy bueno. Brasil queda de ver, así que hay que ver cómo acomodan y cómo vienen los siguientes. Y además que se encienden las alarmas porque no todo es color de rosa en la Canariña por la salida de Rafinha y eso pues se enciende ahí, ¿no?
1: Bueno, al final de cuentas Rafinha hay que recordarlo, 456 días en esta sequía dentro de la delantera del Brasil que al final no termina aportando al equipo brasileño lo que se necesita como ese delantero, lo hace extraordinariamente en el Barça y hay jugadores como por ejemplo lo hablábamos muchísimas veces, un James Rodríguez que se pone la de Colombia y cambia completamente cuando juega justamente para su selección. Rafinha es al contrario, Rafinha se quita la del Barcelona, se pone la de Brasil y simplemente deja de existir en el campo. Vamos a ver si esta lesión en el muslo derecho que acarrea no sea ese por qué no ha tenido el rendimiento que se esperaba de este brasileño.
2: Sí, habrá que ver cómo evoluciona, si va a ser considerado para el próximo partido, que será un partido complicado, pues una selección que sin ser demasiado buena la de Escocia se defiende bien, va a dar batalla y va a tratar de irse tal vez del Mundial, porque probable que se vaya a Escocia del Mundial o clasificar como el mejor tercero, entonces tener una actuación defensiva respetable. Brasil lejos de una gran versión.
1: Lejos.
2: Si Ancelotti dice estamos para competirle a cualquiera, sí, claro que es un dolor de cabeza tener a Brasil enfrente, pero no le veo ganando las selecciones potencia hoy en día. Habló de Argentina también, me molestó que habló de Argentina.
0: ¿Qué dijo?
2: Que no le pareció muy intenso Argentina.
1: Exactamente.
2: Tiene que meterse con Argentina, no entiendo. ¿Para qué se mete?
1: Esas rivalidades de la Conmebol.
0: Que no saben que nadie debe
2: meterse con Argentina. Que no se me cruza Ancelotti, que está bien, habla bien portugués, anda con el yoga, solamente dice yoga y vein. Mira, vamos a...
0: Yo con el trámite, pero no deslumbro.
2: No deslumbro.
1: Totalmente.
2: Y no vas a deslumbrar.
0: México, digo, no es cierto.
2: Ay, ¿en qué se parece México y Brasil?
0: De México no vas a estar hablando.
1: Exactamente.
0: Aplica para ambos.
2: Vamos a escuchar a Vinicius Junior a ver qué dijo el brasileño.
4: Sin duda, la victoria de hoy con 3 goles nos da la confianza para seguir creciendo en la competencia y tranquilidad para el próximo partido. Muy triste por Rafinha. Sufrir una lesión siempre es muy complicado, más aún para Rafa, que es un jugador muy importante para nosotros. Neymar es un jugador muy importante para nosotros. Esperemos que pueda jugar el siguiente partido. Estamos contentos con su evolución.
1: ahí escuchábamos a Vinicius Junior, justamente este jugador que de alguna manera ha sacado la cara por el equipo de Brasil, ese jugador que fue determinante en los 3 goles el día de ayer, no solamente con esas 2 asistencias a Cunha, sino también metiendo un gol propio y que termina dándole de alguna manera esa tranquilidad al equipo de Brasil para los siguientes encuentros. Pero a mí me encantaría que le dieran más minutos a Endrick. El día de ayer entró de cambio Endrick, sí, los últimos minutos del encuentro, pero este jugador joven de verdad ha sido una estrella en el viejo continente dentro de su equipo y me gustaría tenerlo un poco más para poder ver cuál es de alguna manera esa asociación que pueda tener en la delantera con un propio Vinicius, ¿no? Con el medio campo también, con Paquetá, por ejemplo, que también es uno de los referentes a la hora de armar ese juego con Brasil. Gaby, Ángela.
5: Sí, totalmente. No, sí, porque no arranca como titular, lo mete al minuto 63, creo. Y no eres la única que opina así, Majo, porque hay gente en la prensa también diciendo, es que ¿por qué no meten a Endrick, esta joya de 19 años? Y como dices, queremos ver lo que puede hacer en la cancha. Al final funciona, porque Brasil obtiene el resultado, obtiene la diferencia de goles, los puntos que tanto necesitaba, pero mucha gente está de acuerdo con lo que acabas de decir en cuanto a de hecho sustituye a Mateus Cunha, ¿no?
1: Sí, el 20 minutos lo mete al partido.
5: Sí, sí, sí,
1: y termina siendo de alguna manera, lo viste bien dentro del encuentro a Endrick, porque sí lo vi queriendo, vamos a decir, demostrar, porque en algún momento, y lo dijo Carlo Ancelotti, voy a poner a Endrick en el momento correcto, será importante. Esas fueron las declaraciones del señor Carlo Ancelotti hace 2 días.
5: Hasta el estadio coreaba, ¿no?
1: Exactamente, pero ¿este es el momento o no es el momento, mi querido Gaby? Ya era el momento hace 2 partidos.
2: Puede ser, porque aparte no hay ningún futbolista brasileño que le esté rompiendo como para merecer absolutamente la titularidad. Es una especie de la hormiga González del Brasil.
1: Exactamente, claro, por
2: supuesto. La gente lo quiere porque se revoluciona, entra corriendo, le cambia la cara, es intenso, va, viene, pide la pelota, la pierde, salta, bueno. Entonces, ese cambio de velocidad como que llama la atención, por supuesto tiene calidad, tiene algo de gol, aporta para la construcción de juego. Lo queremos ver más porque como Brasil no gusta, como Brasil no entretiene, como Brasil no es espectacular, a ver si este chico se lo puede dar. Y bueno, no sé cuál será el motivo por el que no le dan más minutos, porque no es que este jugador en Brasil es inamovible, cualquiera hoy puede ser.
5: No, la crítica presiona a Ancelotti porque consideran que sí, ante este rival pues era un lugar para meterlo y ver que se vaya soltando los nervios, ¿no? Mundialistas. Esto es lo que viene para este sábado. Atención, primero a las 11 de la mañana, o sea, terminando peloteando Países Bajos Suecia, un muy muy buen partido. 2 de la tarde Alemania contra Costa de Marfil. Curazao se va a medir a Ecuador a las 18 horas tiempo del centro de México y a las 10 de la noche Túnez Japón. Todo esto no se lo pierdan, acá lo vamos a tener en la gran cadena W, los mejores narradores, comentaristas, analistas, no se pueden perder la actividad mundialista en este sábado, este fin de semana, y nosotros vamos a hacer una breve pausa aquí en Peloteando, pero regresamos Gabriel Gerberov, Majo Rojas, Ángela Vignau, con mucho más desde Plaza Carso, desde nuestro set mundialista, no se despeguen.
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2: Aquí de vuelta, regresamos en Peloteando, 10 de la mañana en la Ciudad de México, el día que se va poniendo cada vez más lindo, más interesante, y a nada de comenzar la nueva jornada futbolística con el partido entre Países Bajos y Suecia. Y después de la segunda victoria de Estados Unidos, ¿qué equipo de la CONCACAF llegará más lejos en el Mundial? ¿El cuadro de las barras y las estrellas, México o Canadá? Esta es la pregunta del día para todos ustedes, para que participen con nosotros. Mándenos un mensaje de texto, de audio, al WhatsApp de Peloteando, 55-5402-2844. Nuevamente saber por parte de ustedes quién cree que llegará más lejos dentro de la justa veraniega de los tres países que son organizadores de este Mundial, México, Estados Unidos o Canadá.
1: Totalmente, mi querido Gaby, está saliendo el sol aquí en Ciudad de México y toda la gente aquí en Plaza Carso lo está disfrutando y esperemos, por supuesto, que formen parte de esta gran familia de Claro Sports mandando sus mensajes de texto y voz. Y bueno, veamos la pieza que nos preparó nuestro analista Alejandro Gómez. Esto sobre el juego número 1000 del Mundial. Es el juego entre Japón y Túnez que se llevará a cabo en el Estadio de Monterrey.
33: Un Monterrey lluvioso parece estar esperando para reventar el ambiente hasta este sábado 20 de junio con el juego 1000 de las Copas Mundiales entre Japón y Túnez, porque la verdad es que aquí está medio apagado. Incluso en el aeropuerto los taxistas dicen hay igual de turistas que de costumbre en esta época. Así que bueno, seguramente el Gigante de Acero, el Estadio Monterrey, se va a llenar para este juego histórico. El 13 de julio de 1930... fue el primer partido y justamente le tocó a un equipo mexicano, a una selección mexicana, inaugurar ese campeonato en Uruguay ante Francia. Terminó por goleada, pero bueno, el Trompo Carreño fue el anotador de ese primer gol para el equipo mexicano que ahora vive la fiesta. Se espera una invasión de cerca de 5,000 japoneses para este partido, en donde son amplios favoritos, ahí en el Gigante de Acero, al pie del Cerro de la Silla.
1: Y claro, el Cerro de la Silla recibiendo, por supuesto, a la, el equipo de Túnez y de Japón en este partido número 1000. Increíble. Desde aquel 13 de julio de 1930 en Uruguay, justamente, wow, se celebraba este primer encuentro. Ya han pasado casi 100 años ya para poder dar con este partido número 1000. Yo me voy como un poquito a la historia y vemos en estos momentos haciendo historia a dos confederaciones dentro de este mundial, la Confederación Asiática y la Confederación Africana. Sí, vemos un Túnez que llega con ese 5-1, ¿no? Que termina teniendo en un partido anterior, pero de verdad las delegaciones dentro de lo que ha sido África y Asia con Japón han sido extraordinarias dentro de este mundial hasta el momento, ¿eh?
2: Sí, han tenido participaciones, sobre todo algunos equipos muy, muy destacadas. Me ha gustado, por supuesto, lo de Marruecos, representante de África, también Costa de Marfil
1: tuvo... hasta Cabo Verde,
2: claro que es un buen partido,
1: que ha tenido una sensacional inicio con ese empate a ceros contra España,
2: la verdad, muy bien. Del lado de Asia, y yo soy un escéptico de los japoneses y los coreanos, yo soy muy...
1: No, Corea no, pero Japón sí,
2: es un buen partido contra, pero es histórico lo de Japón, de dar buenos partidos y después no pasa nada, son equipos,
1: pero a ver, le ganó a España. Ya sabemos en esa Copa del Mundo.
2: ¿Pero a dónde llegó?
1: Le ganó, sí, pero le ha ganado a España, le ha ganado a Francia, le ha ganado a Países Bajos. Esa vez pasó
2: como la única, copa que levanta es la de saque.
1: Ya lo sé, pero por mucho que levante la de saque también en lo que es el fútbol.
2: La de saque.
1: Por eso, la de saque.
2: Pensé que levantó la de...
1: No. Ay, ya vas.
0: ¿Cómo?
1: Oiga usted.
2: No entendí bien. Señora.
0: ¿Qué?
2: Bueno, pero...
1: Angelita, pon orden, por favor, Angelita.
3: ¿Por qué entendí eso?
1: Pues exactamente.
2: Porque tiene la cabeza.
3: ¿Qué? Estás
2: plagada de
1: cosas.
2: Quedas,
1: tápate la boca, tápate la boca. Tarjeta roja para el señor Gabriel Gerberov. Angelita. Partido número 1000.
3: Se me ocurrió primero a mí.
1: Exacto, partido número 1000.
2: ¿Pero qué?
1: Japón.
3: Partido número 1000.
2: ¿Qué?
3: En la Sultana del Norte, en mi bellísimo Monterrey, chicos, es mi tierra.
1: Es cierto.
3: Arriba al norte y va a estar como la canción, 45 grados y un buen de cerveza, ¿verdad?
1: Ah, ¿quién tenemos? ¿Colombia?
2: Aficionado colombiano.
1: ¡Colombia! ¡No, Colombia! ¡Colombia!
2: Sí, claro que... Pero ¿sabes qué? Lo que dije, si quieren pasar el estudio de Peloteando, primero que saquen un celular de acá de la casa, que coman unas enchiladas acá también, ¿no?
3: Ah, yo pensé que ibas a decir que saquen un celular y escriban al WhatsApp y participen en la dinámica. Bueno, entrar al estudio no sé, pero sí hay premios, ¿vieron?
2: Sí.
1: ¡Claro!
3: A ver, dinámica 55... Ah, ya no me está pelando.
1: ¿Ya ves?
3: Ya se fue.
1: Pero para toda la gente que está escuchando la de Deportes, Angelita.
3: Ay, ahí está, señor, ¿eh? Está más joven que
1: tú y yo.
3: 55-5402-2844. 5402, ya lo está anotando, obviamente. Pero creo que te quieren dar una playera de Colombia, Gabo.
1: Ah, mira.
2: Me vendría bien que la gente nos regale playera.
3: Creo que le gustaste, pero qué privilegio, qué joya de partido nos espera. Y como bien dicen, los rivales que vamos a tener habla de lo que es el fútbol moderno, el fútbol globalizado. No todo es Europa y Sudamérica. Ya estamos hablando de Japón, de Túnez en Monterrey. Van por su primera victoria. Creo que va a estar todo el ambiente, por supuesto, toda la fiesta. Y me parece el escenario perfecto para hacerlo. Ya nos estaba platicando Alejandro Gómez, ese partido inaugural de 1930 en Uruguay, fue México también el parte de los protagonistas, y otra vez estamos, sobre todo la ciudad de Monterrey, escribiendo el nombre en los libros de historia, así que será un partido interesante. En cuanto a Japón, pues solamente un punto.
1: Y después Suecia del empate con Países Bajos.
3: Países Bajos tiene 1, Túnez tiene 0. ¿Será un buen partido?
2: Y Túnez acaba de cambiar de técnico, recordemos que
3: sí,
2: cambió la Mush y llegó...
3: Renard. Empezando el Mundial, sí, dejaron ir a su entrenador.
2: Sí, ahora cuál será la idea de un nuevo entrenador que toma el equipo en horas. Dice, bueno, voy a hacer un equipo ordenado para no perder, pero si no pierdo, no clasifico.
3: Vienes a apagar fuegos y a controlar daños y a, pues, ¿qué tanto puedes lograr?
2: Claro, y aparte el equipo viene desmoralizado, después de comerse 5 con Suecia, te falta todavía jugar con Países Bajos, Japón sabes que es difícil... Pero insisto, en la cabeza del entrenador dice, bueno, yo quiero clasificar, para clasificar tengo que ir a buscar.
3: Claro.
2: ¿Cómo hago que un equipo que viene a perder 5-1, que no conozco, sea un equipo ofensivo, que agreda, que gane, que le gane a Japón además? Tiene una misión imposible, Herbert.
1: Híjole, yo no creo que vaya a tener un partido tan propositivo contra una selección de Japón, que lo vimos contra Países Bajos, Gaby, Ángela. Fue un equipo, la verdad, muy ordenado, cada una de sus líneas recorriendo el campo de manera específica, muy disciplinados, un 4-4-3, un 4-4-2 en este parado estratégico, y lo único que de alguna manera, vamos a decir, preocupa al equipo de Japón para este partido sería la titularidad, ¿no?, de Kubo, que todavía tiene tiene cuestiones físicas, está en duda un mediocampista que es Endo, como estas piezas fundamental para intentar la victoria. Moriyasu va a salir con todo para poder meter la mayor cantidad de goles y poder tener esa diferencia, por supuesto, con Países Bajos o hasta con Suecia, que en estos momentos tiene 5 goles de diferencia después de esa goliza ante Túnez. Yo no veo que Túnez vaya a poder hacer un partido tan tranquilo. Se va a meter con muchas selecciones lo han hecho, como por ejemplo Cabo Verde contra España, con esa defensiva al máximo. Yo no creo que vaya a proponer ningún tipo de encuentro. Se quieren ir con la menor cantidad de goles, por mucho que tengan a Elias Shigiri, ¿no?, que es el capitán de la selección tunecina. Yo creo que va a ser más un partido en donde Japón va a terminar poniendo sobre la mesa qué quiere hacer con ese encuentro.
3: Hablando un poco del historial, ese partido de jornada 1 entre Países Bajos y Japón, un juegazo el que tuvimos en la primera jornada, un 2-2, un partido de locos para abrir el grupo allá en Dallas, el que tuvimos ahí. Japón, pues, lo estaban ganando, por supuesto, los neerlandeses, pero Japón reacciona y termina empatando y llevándose este punto. Suecia le pega 5-1 a Túnez, es lo que hemos tenido hasta el momento, así que vamos a ver lo que viene hoy. El Japón-Túnez, creo que, pues, para hacer el partido 1000, pues, tal vez deja mucho que desear, y de pronóstico reservado, porque Japón no ha estado tampoco tan fuerte como dice mi querido Gabo, pero el Países Bajos contra Suecia, que vamos a tener ahorita, va a estar muy interesante.
2: Muy bueno, muy bueno.
3: Y va a estar quedar del grupo, porque nada para nadie todavía.
2: Sí, muy buen partido en las tribunas, ¿eh?
3: Uf.
2: Entre la gente de Suecia y la gente de Países Bajos.
1: Sí, tú porque quieres ver tribunas nuevamente, ese partido de Suecia a ti te conviene muchísimo, ya me imagino, porque la afición dentro de la dentro de las gradas nos conviene a todos.
2: Nos conviene a todos.
1: Por favor.
3: Y a todas.
1: Te conviene a ti únicamente.
2: A todos.
1: Pero bueno, ya lo decías, Angelita, exacto, ya lo decías, Angelita, Países Bajos llega con este empate, no pudieron aguantar su ventaja ante Japón. Hay que recordar que Países Bajos en ese encuentro ante Japón en la primera de fase de grupos terminaba trayendo el primer gol, luego le empatan los japoneses, vuelve a estar arriba en el marcador 2-1 Países Bajos y vuelve a perder la ventaja. Eso preocupa de alguna manera, vamos a decir, con un Virgil van Dijk del Liverpool como esta defensiva, acompañado en el centro de Heke del Tottenham, ¿no?, del propio Verbruggen del Brighton, que termina dejando de alguna manera esa incógnita para un equipo que muchos lo veían favoritas, hasta yo, mi manita en el dedo gordo está, por supuesto, pintado Holanda, ¿no?, como este gran partido, pero me dejó mucho desear después de estar arriba en el marcador esas dos ocasiones y no poder cerrar un encuentro.
3: Sí. Suecia gana, amarra ya prácticamente el boleto a la siguiente ronda, pero los neerlandeses es ganar o morir, porque si no hay que sacar la calculadora y todo se va a complicar. Y del otro lado, en el partido número 1000 en Monterrey, el partido de gala, por lo que significa históricamente, los tunecinos se juegan la vida después de que sufrieran con esa goleada, y Japón va a buscar dar ese golpe de autoridad que no ha podido, pues, hasta el momento, para ponerse de sublíder o incluso líder del grupo si se llegan a combinar algunos resultados.
1: Países Bajos, Suecia, mi querido Gaby. ¿Cómo
2: empate.
1: Ves este encuentro?
2: Un empate.
1: ¿Pero por qué? Al final de cuentas, sí te entiendo a dónde vas. Estás hablando de que tienen a Jokeres, a Isaac, ¿no?, con este poderío defensivo. El doblete de Ayari y de Svanberg termina poniendo a Suecia como ese gran favorito en el encuentro. ¿Tú lo ves que empate va a ser el sí, marcador?
2: Favorito, no creo que sea Suecia. Sí viene de ganar la Túnez, pero no creo que sea favorito sobre los Países Bajos. Coincido con vos que puede ser hasta un candidato a quedarse con el Mundial de Países Bajos. Tiene mejor juego colectivo Países Bajos, tiene mejores individualidades, quizás no tiene un goleador como Gyökeres que lo tiene Suecia. Entonces, están combinadas fortalezas, debilidades y virtudes de cada uno de los equipos como para que sea un partido parejo. Yo creo que va a ser empate. De ganar, considero que el ganador va a ser Países Bajos.
1: Uh-huh. Sí, a ver, duelos interesantes que vamos a tener en el partido de Países Bajos Suecia, que a mí me encantaría ver la jerarquía defensiva de Virgil van Dijk contra Alexander Isaac, que es un tremendo rival, rápido, efectivo, dispuesto, increíble. Yo creo que eso es una de las rivalidades que más estoy esperando dentro del campo, pero en el medio, Frankie de Jong y Yacine Adjari, que debe de hacerle perder el control a Frankie de Jong en el campo contrario, y el ataque de Cody Gakpo contra el estructura de Víctor Lindelof. Creo que son los dos, vamos a decir, entre líneas, mi querido Gaby, que va a presentar este duelo, ¿no?
2: Sí, son los duelos que realmente llaman la atención. Muchos futbolistas de la Premier League, Isaac, la contratación más grande en la historia de la Premier League, a modo interno, ¿no? Un futbolista, la verdad que en los equipos juegan muy bien. En las elecciones, bueno, sí, un partido frente a Túnez, pero Túnez no, sabemos lo que dio Túnez en el primer partido, ¿no? Pero en la selección, yo vas a ver que Gioqueres no es el mismo el del Arsenal, no es el mismo que jugó en el Sporting de Lisboa. Son futbolistas que a veces cuesta, aunque sean grandes jugadores, meterlos en una selección 15 días antes de un partido y que, ah, pero ¿cómo si jugaban bien en sus equipos acá? Eso le ha pasado históricamente a grandes futbolistas. A Messi, ¿cómo juega así en el Barcelona y en Argentina no puede?
1: Al Papa Rafinha.
2: Claro, lo que decías también, es la excepción son los que juegan mejor en la selección que en sus equipos.
3: Generalmente es al revés.
2: Generalmente es al revés, pero...
3: Pero porque influye el equipo, claro.
2: Claro,
3: el entrenamiento. Tener una estrella en el terreno de juego que si no tienes todo lo demás, ¿qué puedes hacer?
2: Que es con lo que entrenás todos los días, que es con el que te conoces, claro, con el que te entendés, con solo mirarte sabes que vas, que venís. En la selección te juntaste 4 o 5 días antes, 10, 15 días, un par de entrenamientos y a jugar. Y realmente
3: no es tu esposa o es un amorío, ¿no? Ya dices,
1: exactamente. ¿Cómo?
3: Pues sí, ¿no? O sea, los que de una noche y los que de...
2: Yo de eso no
1: sé. Todos cuente, los días.
3: Yo cuente, de eso no sé.
2: No traslade sus experiencias.
3: Pero si eres un experto.
2: Ah, muy bien.
3: Bueno,
2: muy
3: veremos
2: bien.
3: Lo que pasa.
2: Cambiemos de tema.
3: Países Bajos tiene toda la jerarquía para frenar a Suecia. Esos son los duelos que vamos a tener el día de hoy. Y a Túnez yo creo que tampoco hay que darle por muerto, sobre todo cuando está dolido y lo que puede hacer ante Japón. Es momento de hacer contacto hasta Dallas, Texas, con Javi Alonso para que nos dé la actualidad de las elecciones de Países Bajos y Suecia, que se van a enfrentar ya en poco tiempo. Estamos a unos minutos de que arranque este enfrentamiento. Javi, qué gusto saludarte. Cuéntanos cómo va todo por allá, los pormenores, lo más nuevo, la actualización. Te escuchamos.
0: Ya estoy en Dallas. ¿Qué puede estar mal?
3: Eso, exactamente.
1: Ah, dijiste, justo, te perdón, vas a comer un tamal.
0: Ya no sé.
3: ¿Se va a comer un tamal?
0: Ya no sé en qué ciudad estoy.
3: Y nuestro querido Monterrey, Javi.
0: No entendí su humor capitalino, pero muy bien.
1: Dijiste está mal, dije, ok, aquí. ¿Se va a comer un tamal?
3: Es que dijiste torta de tamal y él no entiende eso.
1: Sí, ah, claro, es que es de Monterrey,
3: es
1: que va.
3: De Monterrey,
1: es que es de Monterrey, sí, cierto.
0: Que es una torta de tamal.
1: Exacto. ¿Sabes? Exacto.
3: ¿Qué es eso?
1: Totalmente.
0: Bueno, estoy aquí en Houston, perdón, me equivoqué.
1: Ya no sabe ni dónde vive este hombre.
0: Que ya no sé ni dónde estoy, pero...
3: Sí, te gusta mucho Dallas.
0: Mira, sí, bastante, me encanta, a mí me encanta.
1: ¿Te encanta Dallas?
0: Muchísimo, bastante, es mi lugar preferido. Oye, llegué, estoy sudando, no te quiero decir cómo, pero estoy sudando.
2: ¿Y dónde?
0: Bastante, porque llegamos hoy aquí a Houston y estaba haciendo un calor enorme. Y ahorita está lloviendo, está el chipi chipi. ¿Cómo le dicen en la Ciudad de México?
1: Chipi chipi.
0: Cuando está lloviznando.
3: Sí, así lloviznando. Muy bien, sí.
0: Y aquí estamos cerca.
1: Tú háblale en tu idioma, Angelita. ¿No? Tú mejor llévalo.
3: Vamos a hablar en regio.
1: Exacto.
0: Sí, sí, pero bueno, aquí estamos ya. Mira, mucha gente ya entró al estadio porque como está lloviendo, pues se metieron corriendo. El estadio... ¿Puedo decir que el estadio tiene clima o tengo que decir que tiene aire acondicionado?
3: No, tiene clima, tienes que decir que tiene clima. Es abanico, no ventilador, es clima, no es aire acondicionado.
0: Es rotonda, sí. No glorieta.
3: Es rotonda, no glorieta. Bueno, son las copas, hasta no que los... Hay, ¿cómo se llaman los de los coches? Las copas de los coches, Javi.
1: ¿Ah?
2: Las copas.
3: ¿Qué? Sí, así le dicen a los tapones, a los... ¿Qué?
0: ¿Qué hora, compadre?
3: ¿Quién está?
1: ¡Ándale!
3: ¡Ándale!
1: La montada.
0: La gente viene en caballo como en Monterrey.
3: No, viene como
0: porque
3: esa ya.
0: Todos los de la capital creen que en Monterrey andamos siempre en caballo, ¿verdad?
1: Dale, pero, Gaby, por favor.
3: Pero, a la próxima, Javi, con sombrero y bota y cinto. Y cinto, porque no es cinturón, es el cinto.
0: No hay alguien que me preste. Vente, Rafa. ¿No quieren que nos movamos? Ah, ok,
3: ¿hablas?
0: Bueno, aquí estamos.
3: Habla
0: bueno,
3: con su cámara.
0: No nos vamos a mover.
3: Ok.
0: Pues sí, se escucha mucha gente que viene todavía. Hermano, hermanito, vente para acá, por favor. Enséñame.
3: La música.
0: Mira, no tenemos boleto.
4: Nada.
3: ¿We are qué? No alcanzó a ver.
4: Entrar, pero yo aquí afuera buscando.
3: We are looking for tickets.
0: ¿Cuál es tu nombre?
4: Emilio.
0: Emilio, ¿de dónde vienes?
4: De Ciudad de México.
0: De Ciudad de México y te viniste sin boleto.
4: Sí, sin boleto. Dije, a ver si acá... Un buen mexicano me lo quiere vender, pero nada.
0: Ah, o sea, si lo quieres pagar, no lo quieres gratis.
4: Si me lo regalan, excelente, pero...
0: Bueno, es que nada más los de Monterrey son los únicos, ¿verdad?, que piden las cosas regaladas.
4: Si me lo regalan, merece. Excelente, pero difícil la situación.
0: Oye, ¿viniste a más partidos o nada más viniste a este? ¿Cómo
4: sí,
0: está la onda?
4: De Portugal-Congo. Sí, a este, pues dijimos...
0: Ay, ahí invertiste todo.
3: ¿A ese sí tenía
0: todo
3: boletos?
0: Para ver a CR7.
4: Sí, claro, mi ídolo. Desde niño, entonces, CR7, pero ahorita a ver qué sale.
0: Tenemos en la línea a Cristiano Ronaldo. ¿Quieres saludar? Ah, te...
5: lloro.
1: Es Gabriel Gerber.
0: Hermano, bueno, que tengas suerte. Todavía tienes minutos, seguramente vas a encontrar un ticket.
4: Pero ojalá, si no, mi hermano, que lo disfrute mínimo. Prefiero que lo disfrute.
0: Oye, vi que estabas platicando con una sueca, no tiene novia, ¿verdad?
4: Sí, sí tengo.
0: Ah, bueno, entonces no, bueno, no le iba a preguntar lo demás porque lo vi ahorita bien clavado. No, discúlpame.
2: Javi, ¿cómo estás?
0: Bueno,
1: tenemos en la línea a la novia.
0: Matrimonios.
2: Qué bárbaro. Sí. El consultorio sentimental es Javi Alonso. ¿Cómo andas, Javi? Buen día. Justo.
1: Que tú tenemos rompiendo.
7: Tenemos en la línea a la novia, dice. La novia,
1: que Cristiano no, pero la novia, ¿qué tal?
7: Dios mío.
2: Bueno, saludarte, Javi. Se presenta Suecia, que viene de dar una de las mejores presentaciones en la primera jornada ante Países Bajos, que para algunos hasta puede ser candidato. ¿Qué es lo que se espera para el día de hoy ahí en Houston?
0: Bueno, hay un problema con la selección de Países Bajos. Tengo entendido que De Jong está en duda, ¿no? Sufrió un golpe, tuvo un choque con uno de sus compañeros durante el...

0: había ciertas dudas para lo que es este partido. Eran dos jugadores, dos ausencias por lesión y las que tenía que solucionar el entrenador. Y bueno, pues tiene un partido clave el día de hoy. Y bueno, pues a pesar de estas ausencias por lesión y del desgaste físico que ha tenido el equipo, porque el día de ayer en conferencia de prensa decía que tenía que recuperar todos algunos jugadores, bueno, pues habrá que ver cuáles son los cambios que termina realizando para este partido.
1: Por ahí se decía que el lateral derecho del Inter iba a poder entrar a este encuentro, así que vamos a ver qué propone justamente Ronald Koeman con toda su equipación.
2: Sí, mi querido Javi, pues hablar un poco de tu pronóstico y de en qué parte del terreno de juego podría definirse quién es la figura al seguir, porque Suecia llega con el pecho inflado después de golear a Túnez y Países Bajos dejó dudas con ese empate 2-2 ante Japón. Entonces, con el escenario hoy, ¿Suecia es el verdadero favorito o la jerarquía neerlandesa va a pesar más?
0: Pues son rivales muy distintos y niveles muy distintos los que han tenido los dos equipos, ¿no? Aprovechó bien aprovechó bien la selección de Suecia, pero ahora va a tener un rival más incómodo en el partido, ¿no?
1: Aquí se juega el todo por el todo dentro del grupo, ¿eh?
3: Sí, digo, a Países Bajos le toca jugar con Túnez, quizá no tenga tanto que arriesgarse, pero bueno, nos despedimos de vos, Javi, que estás...
2: Oye, ¿pero qué hay más, neerlandesas o suecas, Javi?
1: ¿Por qué le preguntas si lo van a hacer dormir en la calle, Angelita? ¿Ves? ¿Ves?
2: Playeras,
1: lo está viendo la, mujer.
2: Aficionados de Juana y
0: pero a camisas.
1: Calma, claro.
3: A banderas.
1: Nada más las camisas.
0: Ah, no, el color de Holanda es muy llamativo, ¿verdad? Y creo que en esta ocasión va a ser local y va a tener mayor apoyo el equipo de Países Bajos.
1: Ok.
3: Muy bien, entonces ahora sí te despedimos, Javi, te mandamos un gran abrazo. Vemos que está empezando a llover o sigue lloviendo ahí en Houston, así que resguardarte, igual que el buen Rafa. Te mandamos un fuerte, pero fuerte abrazo. Buen fin de semana.
0: Gracias, seguimos al pendiente. Buenos días.
1: Perfecto, ahí lo tienen, mi queridísimo Javi Alonso, por supuesto en plena lluvia. Y mientras escuchamos helicópteros rondar la Ciudad de México aquí en Plaza Carso, nos vamos a hablar de un encuentro que también se suscitó el día de ayer entre Estados Unidos y Australia. Con ese 2-0 que termina metiendo, Estados Unidos se coloca como líder del grupo D y ya se encuentra en 16avos de final, al igual que México, con esas dos primeras victorias, en donde sigue habiendo una cosa que me puede encantar de Estados Unidos y es el poder ofensivo, a pesar de que no se encuentre su estrella Christian Pulisic en el campo. Es, por supuesto, Florian Balagún, Ricardo Pepi, Serginia Dest, los que de verdad han sacado la cara por Estados Unidos, demostrando el día de ayer que nuevamente se convierten en estos grandes favoritos.
3: Sí, no fue el brillo que tuvo el partido frente a Paraguay, pero jugó bien, sobre todo en la primera etapa, donde sentencia el encuentro. Decías, muy buen partido de Balogun, de lo mejor.
1: De Balogun, los dos partidos, ¿no?
3: Sí, porque hizo goles en la inauguración frente a Paraguay. El día de ayer sufrió un poquito en el segundo tiempo, Australia lo intentó. Australia está lejos de ser un equipo importante, que tenga buen juego, pero bueno, de manera insistente provocó alguna oportunidad, no la pudo trasladar al resultado. Estados Unidos ganó bien, creo que ya clasificado como está, es un equipo que dependiendo la versión, si es la versión de Paraguay, es un equipo que puede dar más de un dolor de cabeza y ponerse en instancias finales. El de ayer es un equipo ya más terrenal, más de esto que pueden ganar o perder en cualquier momento.
1: Oye, fue un autogol ese 1-0, por supuesto, que termina metiendo a Australia en propia portería, justamente por la parte de Cameron Burgess, que termina siendo más que nada la presión de Estados Unidos. Y el segundo, un gol revisado en el VAR de Serginho Dest, que Patrick Beach no puede de alguna manera parar esa pelota. Pero dos, vamos a decir, goles que no terminan siendo determinantes, como lo fue en el primer partido ante Paraguay, Angelita. ¿Te gustó el equipo de Estados Unidos? ¿Lo viste, como dice Gaby, algo más terrenal esta vez contra el equipo de Australia?
2: Yes. Yes, and yes, I like it.
1: ¿Verdad?
2: No, sí, me gusta. Está sólido el equipo estadounidense. Además, están logrando algo también que los tiene con toda la tranquilidad, que son esos 6 puntos. El grupo D está también cerrado. 6 tiene Estados Unidos, Australia 3, Turquía 3, Paraguay 0 está al momento. Y
3: Turquía 0, Paraguay 3.
2: Sí, perdón, es Turquía 0, Paraguay 3.
1: 3, exactamente.
2: Eso, al revés, gracias. Van con paso firme, han logrado esos 2 partidos, 2 victorias sólidas. Me parece también que a la gente que decía que tal vez el proyecto de Mauricio Pochettino no estaba... ahorita no iba a carburar todavía y que había que esperar, ahí están los resultados, y como dices, además estas jugadas ante la, pues, que se baja del VAR

0: Cristian Pulisic y demuestran que tienen fondo de armario, ¿no? Para lograrlo.
1: Sí.
0: Y creo que Estados Unidos va con muy buen paso en el mundial.
1: Totalmente.
0: Así que como el meme, ¿no? Ojito con Estados Unidos.
1: Ojito con Estados Unidos. Oigan, algo que pasó el día de ayer justamente. Primero vamos a escuchar a Pochettino y luego de ahí vamos a ver estas imágenes. La verdad, inéditas. Yo no pensaba que esto podía suceder con un árbitro. Pero bueno, primero vamos a escuchar a Pochettino y ya regresamos con esas imágenes inéditas que les digo.
2: Es la capacidad de adaptarse a las diferentes necesidades de los partidos y también a las necesidades como cuerpo técnico, planeando diferentes estilos de juego. Lo único que puedo decir son cosas buenas y fantásticas acerca de mis jugadores, de la escuadra. Han estado fantásticos. Les dije que continúen, que sigan disfrutando porque están haciendo un trabajo fantástico.
1: Pues el dueño de casa es Estados Unidos y que bueno, lesión del árbitro, a eso me refería con imágenes que se vivieron el día de ayer en el encuentro. ¿Qué? Una molestia muscular del árbitro Sawyer y es nuestra queridísima Katia Itzel García quien corre a llevarle un refresquito al árbitro. Miren, ahí están las imágenes, cae el árbitro dentro del encuentro, es un australiano que va a quitarle ese, ¿qué es? ¿Engarrotamiento del músculo?
3: Sí, se le acalambra, es una contractura, entonces empezás a trabajar el músculo como para que se suelte, se aligere, y porque está, se agarrota, se pone duro.
1: Pero lo habíamos visto antes, Gaby.
3: Con un árbitro.
1: En un jugador sí, en un árbitro no, la verdad. Así que muchas cosas interesantes de lo que ha sucedido dentro del Mundial. Y bueno, despedimos para nuestros amigos de W Deportes para dar paso a la previa del partido entre Países Bajos y Suecia correspondiente al Grupo F. Así que disfrútenlo muchísimo con el mejor análisis, pero manténganse en la frecuencia del 730. Pero en tele, seguimos platicando de la actividad mundialista.
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12: Hola, yo soy Iván El Pollo Elizondo y esto es Astros Mundialistas. Ferran Torres, delantero del Barcelona en la Liga, es una de las figuras más destacadas de la selección de España de cara a la siguiente Copa del Mundo. Con 25 años, el atacante puede jugar tanto como extremo o como falso 9 y se distingue por su velocidad, creatividad y olfato goleador. Formado en la cantera del Valencia, Ferran debutó en 2017 antes de dar el salto a la Premier League con el Manchester City. En 2022 se unió al Barcelona, club en el que ha consolidado su rendimiento. Torres ha sido un habitual en las convocatorias de España, sumando más de 50 apariciones. Gran técnica, desborde y aporte goleador lo sitúan como una de las piezas más importantes del proyecto español de cara al Mundial del 2026.
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8: Hola, yo soy Iván El Pollo Elizondo y esto es Astros Mundialistas. Frank Kessié, mediocampista del Al Ahly de Arabia Saudita, es una de las figuras más importantes de la selección de Costa de Marfil con 29 años. El centrocampista destaca por su potencia física, recuperación de balón y su llegada al último tercio. Inició su carrera en el Stella Club marfileño antes de dar el salto al fútbol italiano con el Atalanta y Milán. En 2022 arribó al Barcelona, donde permaneció solo una temporada. Ha sido pieza clave en el medio campo, tanto en eliminatorias mundialistas como en la Copa Africana de Naciones, donde levantó el título en 2023, aportando goles y liderazgo. Su experiencia y dominio del medio campo lo posicionan como uno de los jugadores más influyentes de Costa de Marfil.
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